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7: 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El bolero lleva más de 145 años con nosotros. Sigue viviendo en los recuerdos y corazones de muchas personas. Posee la magia de cautivar a los jóvenes que han llegado a enamorarse profundamente y de momento encuentran en sus letras aquello que no habían podido expresar en sus propias palabras, un espacio para escuchar, recordar y sentir, porque el bolero no solo se canta, se vive.
8: Para todos aquellos que gozan con una buena interpretación, yo soy Irene Fetter y esto es El Bolero en Xalapa.

0: Acaban ustedes de escuchar a José Luis Cubillas, cantante de boleros, cumbia y salsa, en bares, orquestas, radio y de manera particular.
1: Se encuentra con nosotros José Luis Cubillas. Muchas gracias por haber aceptado la invitación. ¿Cómo se encuentra usted hoy?
2: Muy bien, maestra Irene. Excelente, pues, con las ganas del mundo para estar con usted.
1: Ah, muy bien, porque quiero platicar con usted para que la gente lo conozca mejor y preguntarle básicamente por qué le dicen, por qué su apodo es el Hombrezón.
2: Bueno, prácticamente eso se lo debo a un gran amigo, Roberto Hernández, que estábamos en ABC Radio en los sábados, y pues como trabajaba yo muchas melodías y sigo trabajando melodías de sones cubanos, ¿verdad? Entonces, por ahí me puso el Hombrezón. Así es. Y luego dicen la gente cuando llego, dice, bueno, yo esperaba ver un hombrezote, pero desafortunadamente no.
1: Así suele pasar cuando se imagina uno con la voz del locutor, a ver, ¿cómo será? De hecho, a mí no me conocen, así está bien. ¿Cuándo comenzó usted a cantar? ¿Se dio usted cuenta que tenía buena voz y que iba a emprender la carrera musical o cómo fue su historia?
2: Bueno, prácticamente yo desde la edad de unos 8 años me gustaba cantar, ¿verdad? Y entonces no sabía yo si verdaderamente lo estaba yo haciendo bien o mal. Actualmente pues sigo en las mismas condiciones, bien o mal, pero pues ahí vamos, practicando, obviamente siempre practicando para sacar excelentes temas.
1: Uno de los principales atributos de un buen cantante, de boleros sobre todo, es saber transmitir emociones. En su vida, ¿con qué sentimiento se identifica más? ¿Sería el que sufre, el que engaña o el que nunca olvida? ¿Con cuál se identifica más?
2: Pues el que nunca olvida, ¿verdad? Pues ya, digo, yo pienso que así, yo no me olvido de todo lo que pasó, ¿verdad? Todo lo que viene, ojalá Dios quiera que todas las cosas vayan bien siempre, y pues jamás me olvido, me lo llevo a la tumba.
1: ¿Ha tenido alguna vez un amor imposible y que haya influido en su forma de cantar?
2: Pues no, gracias a Dios yo creo que las cosas se fueron dando, y bueno, pues siempre hay alguien por quien se inspira a uno, la mujer, ¿verdad? En todos sentidos y con todo respeto.
0: ¿Qué tal, maestro, si nos interpreta Amada Mía, de Cheo Feliciano, con letra del puertorriqueño José Noguera? Cheo Feliciano fue un ícono de la salsa y el bolero, nacido en Puerto Rico, quien comenzó desde los 8 años a tocar en el Combo de las Latas, tocando literalmente instrumentos hechos de chatarra.

No la estoy viendo, ¿eh?

0: Los boleros generalmente hablan mucho del dolor. ¿Cómo le hace usted para interpretar boleros de dolor o de enamoramiento con convicción cuando en su vida personal está pasando algo totalmente distinto, está pensando en otro problema o lo que tiene que hacer en 10 minutos o lo que dejó pendiente? ¿Cómo le hace para entrar en su papel?
1: Pues simplemente me quito, ¿verdad? Si mi problema está, lo tengo, lo dejo allá afuera de las instalaciones. Y aquí vengo precisamente a ponerme la playera para sacar las melodías tal y cual y como van.
0: ¿Y piensa usted que desde que empezó a cantar ha cambiado su forma de ser? ¿Ha cambiado su forma de relacionarse con las mujeres en la vida, por ejemplo? ¿Algo ha cambiado el bolero? ¿Ha cambiado en su vida?
1: Pues sí ha cambiado porque hay personas que, varones o damas, les gusta, modestia aparte, la interpretación de un servidor, ¿verdad? Y gracias a eso, pues sigue uno adelante, ¿verdad? Claro, obviamente, siempre hay que dar, resultados buenos. Y si puedo mencionar que me ha ayudado mucho, que he estado en la radio con el maestro Luis Gerardo Martínez, estado que me dio oportunidad de trabajar todos los jueves a las 5 de la tarde. Entonces eso me hace constantemente estar trabajando con mi voz, con el público y pues con toda la gente que me hace favor de escucharme, maestra.
0: O sea que le ayudó de alguna forma en aumentar la confianza en usted mismo, porque la gente lo sigue escuchando, ¿verdad?
1: Sí, día con día.
0: ¿Y cómo administra su tiempo para su trabajo? O sea, ¿cómo lo combina con la familia, la música, todo lo que usted hace, va a festejos? ¿Cómo organiza usted su tiempo?
1: Sí, sí se necesita organizarse, maestra. Porque si yo tengo un programa, en el caso de usted, yo dije, bueno, yo tengo mi trabajo aparte, y dije, pues me dispongo parte de la mañana, me preparo para llegar a buena hora, como dice usted, ¿verdad? Llegué puntual, gracias a Dios. Y simplemente en todo lo voy haciendo. Si en el trabajo tengo que hacer mis cosas, mi trabajo normal, lo hago. Y si tengo un evento también, si en el mismo día tengo todo eso, yo reparto mis tiempos. Y gracias a Dios me ha dado resultado.
0: Ajá, menciona usted que en su trabajo, ¿por qué no nos platica cuál es su otro trabajo? Porque supongo que de la música solito no puede usted vivir.
1: Ajá, sí, no, pues yo trabajo en la pintura, ¿verdad? Pinto casas, pinto de todo. Decía una maestra, pintas para no sé qué.
0: ¿Y canta mientras trabaja?
1: En algunas ocasiones, sí. Voy tarareando algunas melodías. Y sí, algunas veces hasta el mismo personal, maestros malbañiles van, por allá me escuchan y me aplauden, y yo no sabía que estaban escuchándome. Así pasa a veces en la obra.
0: Deleítenos con Juguete, de Félix Manuel Rodríguez Capó, o simplemente Bobby Capó, quien no fue únicamente compositor o intérprete, fue un artesano del sentimiento. El bolero en sus manos dejó de ser fórmula para volverse experiencia. Lo hizo cercano, humano, inevitable, teñido de colores vivos.

0: Usted he visto que tiene un trato muy personal en su programa de radio y manda y recibe saludos y comentarios. Cuando se presenta en la radio, platíquenos de ese programa de radio que tiene usted. ¿Qué tipo de público es el que lo escucha? Platíquenos de su otro programa de radio.
1: Bueno, me escucha gente, por ejemplo, de allá de Guatemala, sí, de acá de aquí de la región también, de Perote, de Pacho Nuevo, de Misantla, de todas esas partes, de Coatepec, Jalapa. ¿Cómo me escuchan? Hay gente que, por ejemplo, los danzoneros, que me hacen favor de escucharme en algunas ocasiones, y pues a ellos siempre les mando saludos, están de por medio siempre, siempre están dentro del programa, ¿verdad? Y así es como he vivido y así como es que convivo con la gente.
0: ¿Cómo se llama la estación en la que usted...?
1: En Radio Máxima Digital.
0: Radio Máxima Digital, ¿qué horario nos dijo?
1: Es de 5 de la tarde a 5 y media, es un...
0: ¿De
1: media
0: qué día?
1: Hora. Los jueves a las 5 de la tarde.
0: ¿Y qué diferencia encuentra usted con las presentaciones en vivo, los eventos o las fiestas donde lleva usted el karaoke? ¿Qué diferencia hay entre estar en el radio y estar en vivo?
1: Pues hay una gran diferencia, porque ahí cuando ya estoy con el público, que ya lo estoy viendo, no me lo imagino si lo estoy viendo, ¿verdad? Es mejor, digo, que estar así en la radio, pues uno se imagina a Julano, a Sutano, Mengano, quizás hasta ahí va, pero ya verlos ahí en el público, hasta vienen y nos saludan de mano, nos piden algunas melodías, inclusive en algún evento nos piden pues sí, las melodías. Y pues nos dan gracias porque les cantamos la melodía que querían.
0: ¿Y los jóvenes cómo interactúan con usted ahí en vivo? ¿Se acercan también o nada más es para gente de edad?
1: Pues fíjese que hay gente como jóvenes, en el caso como dice usted, sí, hay gente que acuden cuando escuchan, por ejemplo, Perfume de Gardenias, Estoy Pensando en Ti, algunos temas que ellos a lo mejor lo escucharon y dicen, qué bonito ese tema, o eso, Todo Me Gusta de Ti, una melodía que les gusta mucho también a los jóvenes. Y ya no le digo más porque pues, hay muchas cosas, muchos temas que a lo mejor peco de no comentar.
0: Nos vamos a un corte y regresamos.
2: En Radio Más son las 6:28.
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13: El Centro de Estudios y Pronósticos Meteorológicos del Estado de Veracruz, a través de Radio Más, presenta el estado del tiempo para las próximas 24 horas.
14: A partir del día martes aumenta nuevamente la probabilidad de lluvias y tormentas en la mayor parte del estado, situación que podría persistir gran parte de la semana. En este periodo disminuye ligeramente la intensidad del calor y viento dominante que será del este y sureste, cambiando al norte y noreste durante el martes.
13: El pronóstico meteorológico del estado de Veracruz
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0: Escuchemos en la voz del maestro de Italo Pizzolanto Balbi, Motivos, la inspiración que surge del amor y la belleza en las cosas simples de la vida. La compuso durante un viaje en coche a lo largo de la costa. Italo fue un destacado poeta, compositor, músico, profesor e ingeniero, hijo de inmigrantes italianos. Creció en un ambiente donde la música era el centro de las reuniones familiares, lo que despertó su vocación artística desde temprana edad. Adelante, maestro, por favor.

0: Vaya, muy bien.
1: Y estando ahí en vivo, así como es usted de alegre y como dirige usted la
0: Gracias.
1: mirada, ¿alguna vez alguien le ha reclamado a alguna persona celosa porque pensó que una de sus canciones era una indirecta o que le estaba usted coqueteando a la pareja? ¿Ha tenido problemas de ese tipo?
0: Pues espero en Dios que no, pero yo a veces cuando estoy trabajando alguna melodía como las que de usted, de estas melodías que nos llegan al corazón, ¿verdad? Prácticamente no veo a las personas, no veo, honestamente soy de esas personas que mejor si sé que está muy simpática o acá está otra persona muy simpática, a veces no me enfoco a la persona, sino voy cantando y así como que la mirada vaga, mas sin embargo sé de qué se trata, ¿verdad? O a quién puedo dirigirle la mirada, digo, sin pasarme a más, ¿verdad? Con respeto siempre.
1: También sé que usted tiene boleros de su composición y me platicaba cómo le llega la inspiración así de repente y se sienta a escribir la letra y la música y regresa a su casa rapidito a componerla o cómo funciona eso.
0: Fíjese que es buena pregunta. Fíjese que cuando yo he hecho algunos temas, por decirlo así, vengo en el bus. Y escucho yo siento una tarareada, válgase la expresión, y la voy haciendo ta tra pa tu tu tu pam pam pam pam tu cu tu cum pam. Digo yo, pues es parte de una percusión y le voy a dar un sentido pam pa pa pam pam pam pam pam pa pa pam pam. Y así, y entonces pues saco mi celular y pues lo hago.
1: Ah, lo
0: Así
1: graba, se
0: lo
1: graba
0: voy
1: a sí
0: grabando.
1: mismo.
0: Y ya cuando llego ya descansadamente, ya lo voy haciendo la misma secuencia que
1: Le va
0: traigo.
1: poniendo la
0: Ya
1: letra.
0: le voy poniendo letra.
1: Y después tiene usted un amigo que le ayuda ya a ponerlo, digamos, en lenguaje musical y
0: Sí,
1: hacerle los arreglos. A ver,
0: sí, sí.
1: platíquenos de
0: El
1: este amigo.
0: señor Adán Huerta es un amigo muy pues de hace mucho tiempo y nos llevábamos muy bien y sobre todo gracias a Dios que le gusta todavía lo que trabajo con la voz maestra y por eso es que me ayuda a veces dice pues vamos a grabar estos temas como ves y me graba algún tema de los que yo ya tengo y espero en Dios que salgan algún día de estos como siempre lo he
1: Sí,
0: dicho.
1: la siguiente canción, Una Mañana, popularizada por José José en 1969, fue compuesta por Claire Fisher. La adaptación al español de la letra fue realizada por Joaquín Prieto. Y aquí les traigo la versión de José Luis Cubillas.

0: Tiene usted una gran experiencia, ¿y cómo lo sé? Porque por ahí alguien me dijo que cuando vienen grupos de fuera, se enferma alguien o falta un integrante, al primero que recurren es a usted para que los complemente. Y así en frío, sin haber ensayado ni nada, usted es capaz de acoplarse a los grupos. ¿Nos puede platicar con qué grupos ha estado y cuál es su experiencia en ese sentido?
1: Bueno, de estar con grupos, yo estuve en el caso con la orquesta Danzonera La Playa, fui cantante de la orquesta Danzonera La Playa del maestro Germán Varela, mi suegro. He estado con, va a ver, con la orquesta de música popular, cuando estaba el maestro Mateo Oliva, en paz descanse. También estuve en los coros y en las percusiones con la orquesta. Estuve con los caracoles cuando todavía no se pintaban el pelo, ¿verdad? Con ellos estuve, con Meme, con Juan Carlos, paz descanse, y compañía. Estuve con los siete modernistas un tiempo nada más, de Silvano Cetina, de allá de Tabasco, radicando allá en México. Ahí me llevó un amigo mío que es Cifrido, el percusionista del grupo de los Aragón. Entonces allá me llevó cuando yo estaba acá, y creo que estaba yo con el maestro Gaby Salas en esa orquesta. También estuve con la orquesta de Gaby Salas un buen tiempo también. Y así mucho más, 7.7, he estado con Sistema 4, de aquí, otros grupitos más. En las congas también he trabajado.
0: Y si le pido que ahorita me cante un pedacito de las canciones que usted ha compuesto.
1: Pues...
0: así, a capela.
1: A capela.
0: Con frío, sas.
1: Bueno, solamente que nos cuente el maestro, dice 1, 2, 3 y adelante. ¿Sí?
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0: Oh, bravo. Muchas gracias por ese gesto.
1: Pues mire.
0: Un tema clásico, Para siempre, de Agustín Lara, el Flaco de Oro, que compuso más de 700 canciones, incluyendo éxitos internacionales como Solamente una vez, que fue grabada por Elvis Presley y Sinatra, y Granada, que escribió sin conocer España.
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0: Muy
1: Qué barbaridad,
0: bien.
1: me hizo llorar.
0: Qué bonita melodía, la verdad.
2: ¿Alguna anécdota que quiera compartir o decirnos cómo lo encuentran en las redes para ponerse en contacto con usted, para eventos o para
0: Sí.
2: poderlo escuchar?
0: Bueno, mi número del celular es el 2281-072920. Repito, 2281-072920. Estoy para servirles. También en el Face me buscan como José Luis Cubillas o José Luis Ruiz Sánchez, así también me buscan. En el WhatsApp como José Luis Cubillas, también o José Luis Ruiz Sánchez, así me buscan siempre.
2: Ya me nació una duda.
0: A ver.
2: ¿Cubillas o Ruiz Sánchez? Ya me hizo
0: No,
2: bolas. A ver
0: sí.
2: de dónde viene
0: Mire,
2: qué.
0: lo de Cubillas, quiero comentarle que también es mi apellido. Nada más que en la hora de que, a la hora, perdón, que se puso mi papá en paz descanse a hacer lo de las actas, pues cuatrapeó, válgase la expresión, los apellidos. Mamá se apellida Cubillas Sánchez. Y él, mi papá, Ruiz Hernández, ¿no? Entonces puso nada más Ruiz y puso Sánchez, el de mi mamá, el segundo apellido, el materno. Pero yo debería de ser José Luis Ruiz Cubillas, así es.

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1: Bien.
2: Muchas gracias por haber compartido con nosotros sus canciones y esperamos verlo pronto por aquí. El hombre son José Luis Cubillas, pintor de oficio. Le da color a la vida. Su timbre de voz, su entrega a la hora de interpretar boleros, es un maestro del karaoke. Una oportunidad para recordar y acompañarlo cantando en familia o con los amigos. Cualquier persona puede cantar un bolero, pero interpretarlo es otra cosa. Hay que darle la intención y tocar el corazón de los oyentes. ¿Y qué mejor forma de finalizar que con dos gardenias de la compositora y pianista cubana Isolina Carrillo?

0: En Radio Más son las 7 en punto.
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0: En Radio Más son las 7 con 30 minutos.
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0: En Radio Más son las 8 en punto.
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10: Hola, ¿qué tal? Es un enorme gusto saludarles y darles la bienvenida a una nueva emisión del resumen semanal de noticias a través de Radio Más. Mi nombre es Jorge Calles y lo invito a que demos inicio al repaso de los hechos más importantes ocurridos en nuestro estado durante esta semana. 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Aprovecho el espacio para agradecerle el favor de su sintonía durante este primer año de transmisiones de este espacio informativo. Es un honor enorme el que podamos contar con su atención y quiero agradecerle a nombre de todo el personal que conforma el Sistema Informativo de Radio Televisión de Veracruz por permitirnos acompañarle cada fin de semana. Un nutrido grupo entre reporteros, presentadores, productores, corresponsales, redactores, realizadores, correctores de estilo, choferes, administradores, videotecarias, ingenieros de audio, de operaciones, de mantenimiento, de transmisiones, operadores de máster de radio, TV y teleprompters, tituladores, switchers, personal de cabina y de retransmisoras. Todos ellos en nuestras sedes de Jalapa, Veracruz y Coatzacoalcos, además de corresponsales en Córdoba y la zona montañosa, Guayacocotla y la zona huasteca, Cozamaloapan y la cuenca del Papaloapan, Tuxpan, Poza Rica y la zona norte. Todos nosotros le damos las gracias. Y con todo esto, a nombre del subdirector de Noticias de Radio Televisión de Veracruz, Edgar del Ángel, y mis compañeros al micrófono, Fanny Robel y Jonathan Márquez, iniciamos el resumen semanal de noticias a través de Radio Más. Con motivo de la celebración del Día de las Madres, el pasado fin de semana, la gobernadora, Rocío Nale, realizó una convivencia con madres veracruzanas en el municipio de Carlos Acarrillo, donde aprovechó para platicar y compartir con las festejadas. Ahí, la mandataria expresó su reconocimiento a todas las mujeres que ejercen la maternidad y resaltó que su administración ha desarrollado diversos programas para mejorar su calidad de vida.
4: Por eso es que hoy decidimos el gobierno del estado de Veracruz felicitar a todas las madres veracruzanas, a todas las mujeres de Veracruz, desde aquí, desde Carlos Acarrillo, acompañada de todas ustedes. Y reconocernos, yo les voy a comentar porque cada una de nosotras tenemos nuestra historia. Cada una de nosotras somos madres y desde el día que tenemos a nuestro primer hijo o hija, ese día nosotros dejamos de ver por nosotras mismas.
10: Mediante obras de infraestructura y proyectos de salud, es como la gobernadora, Rocío Nale, planea revertir el rezago acumulado durante décadas en la región sur del estado de Veracruz. Por ejemplo, confirmó la construcción de la unidad de quemados en el Hospital Valentín Gómez Farías, así como trabajos de pavimentación permanente y la rehabilitación integral del sistema de drenaje. Reiteró que aunque su administración trabaja en los 212 municipios veracruzanos, el sur representa un eje central al ser una zona clave de desarrollo industrial.
11: Decirle a toda la gente de Coatzacoalcos lo que hemos dicho siempre, amor con amor se paga. Los quiero mucho porque siempre, todo lo que soy, todo lo que yo he recorrido en mi vida política, es Coatzacoalcos, el apoyo, mi soporte, siempre me han dado todo el apoyo. Y claro que tengo que corresponder, claro que tengo que corresponder. Y lo que dice la gente, puerta por puerta, nos recibían siempre. Entonces decirles que trabajo para todo Veracruz, pero los quiero mucho a la gente Cuatza.
10: La administración estatal, encabezada por la gobernadora Rocío Nale, impulsará nuevos espacios para la gimnasia en Veracruz. De acuerdo con la mandataria estatal, se adaptarán varios centros deportivos para que decenas de deportistas puedan practicar. En este caso, se pondrán barras, aparatos especiales, así como el piso adecuado para el entrenamiento. Destacó el talento deportivo de las y los veracruzanos en esta disciplina deportiva, quienes han destacado en el ámbito internacional.
12: Yo tengo un proyecto, se lo dije hace poquito a Crisanto, en el centro del velódromo, hacer ahí las estaciones para las gimnastas y los gimnastas. En el centro del velódromo, porque pusieron una cancha de voleibol, y hace poco que visité le dije a Crisanto, aquí debemos de hacer las estaciones de gimnasia, pero bien, o sea, para tener eventos de gimnasia a nivel nacional. Les gustó mucho la idea. Y esto con lo que estaba yo escuchando, pues todavía refuerza más porque tenemos excelentes gimnastas en todo el estado. Lo vamos a echar para adelante.
10: Preocupada por la seguridad en la zona sur de la entidad, la gobernadora, Rocío Nale, informó sobre acciones que permiten brindar seguridad a los ciudadanos. Explicó que fueron 3 puntos principales analizados y reforzados en la mesa de seguridad llevada a cabo en Coatzacoalcos. Se trata del aumento y profesionalización de la policía, vinculación y colaboración con la Federación, trabajando en coordinación con las Secretarías de Seguridad Pública y Protección Ciudadana, de la Defensa Nacional y de Marina, con la finalidad de combatir la delincuencia organizada y para evitar, además, que las drogas sean distribuidas a los jóvenes. Otras estrategias ejecutadas son la vigilancia en carreteras y la eliminación de prácticas abusivas, como los retenes y las grúas, buscando implementar el Estado de Derecho en la región sur de Veracruz.
11: Quitamos retenes en las carreteras, que también era un martirio para podernos mover porque había retenes en todos lados, y esos retenes muchas veces actuaban en contraparte, porque se hacían largas filas, había extorsiones. Entonces, no, cuando implementas el Estado de Derecho, pues las cosas empiezan a fluir. Entonces, no es cantar victoria, es un trabajo de todos los días y la mesa de seguridad se hace todos los días.
10: La gobernadora, Rocío Nale, dio el banderazo de inicio a la rehabilitación del tramo carretero Tierra Blanca-Chinantecos. Destacó que esta obra facilita la comunicación en la zona y beneficia de manera efectiva a las y los veracruzanos. Además, se busca que la infraestructura carretera del estado cumpla con las normas de calidad para que tengan una vida útil.
4: Este pueblo que cuando se mueve, cuando se reubican desde hace años, se dijo, ustedes son veracruzanos, ustedes, sus hijos, su familia son veracruzanos y se van a tratar como lo que son veracruzanos y una comunidad indígena. Así es, que estamos muy orgullosos de ustedes, muy orgullosos. Y cuando me piden ustedes, oye Rocío, nos falta todavía, pues nuestro camino. Se avanzó 2 kilómetros, es lo que vi que hizo Cuitláhuac, nuestro exgobernador, y están pidiendo los otros 5, que es hasta aquí o un poquito más adelante, ¿sí?
13: 8 kilómetros.
4: Vamos a hacer 5 y luego me voy a otros 3. Esta es la primera etapa. Terminamos estos 5 y nos vamos los otros 3 para que quede todo el camino.
10: Los ayuntamientos veracruzanos aceptaron el esquema de apoyo planteado por el gobierno del estado para absorber la deuda de bursatilización. Esto significa que las participaciones federales que reciben los municipios deberán destinarse directamente a la realización de obras.
14: En las reuniones que han sostenido con alcaldesas y alcaldes para presentar el esquema para absorber la deuda de la bursatilización de los ayuntamientos, los ediles han aceptado, explicó la gobernadora Rocío Nale García. Esta semana se van a juntar con los ayuntamientos de la zona norte del estado.
12: Esta propuesta que les estamos haciendo, sí, todos, absolutamente todos hasta ahorita nos han dicho que sí. El miércoles ya nada más nos falta la reunión con los del norte. Uh-huh. Ya estuvimos con los alcaldes del centro, ya estuvimos con los alcaldes del sur.
15: Sí.
12: Y ahora vamos con los alcaldes del norte, que estaremos el miércoles haciendo la reunión con ellos, creo que en Tuxpan. Entonces, pues para mostrarles, para explicarles.
15: Sí.
12: Pero, pues sí, con esto se van a liberar recursos de Hacienda.
14: Comentó que la liberación de estos recursos de participaciones federales se deben ocupar en obra pública.
12: Exclusivamente para obra pública.
15: Sí.
12: Nada de que se les fue en nómina, nada que se les fue en fiestas, nada. Sino en eso. Y a todos los estamos exhortando respetuosamente a los ayuntamientos a que no se endeuden.
15: Sí.
12: Porque los bancos van y ofrecen.
15: Sí, claro.
12: Entonces les ponen dinero ahí en la mesa fácil y dicen, bueno, pero les dije, a ver, estamos en un proceso de desendeudamiento.
15: Sí.
12: No hay nada mejor que tener finanzas sanas y gastar solamente lo que tienes.
14: La mandataria estatal recordó que las administraciones anteriores dejaron una importante deuda pública, por lo que su gobierno trabaja en el saneamiento de las finanzas estatales. Detalló que la deuda bancaria actualmente asciende a 43 millones de pesos, mientras que la deuda con el SAT ya fue liquidada en su totalidad y la correspondiente al ISSSTE se encuentra pagada en un 50%. Nora Hernández, Sistema Informativo RTV.
10: Se enviará una propuesta al Congreso del Estado de Veracruz para autorizar la venta de vehículos en condiciones de chatarra que permanecen en distintas dependencias estatales. El objetivo es dar salida a esas unidades que ya no tienen uso, liberar espacio y aprovechar los recursos que se obtengan de su enajenación.
14: El gobierno de Veracruz enviará al Congreso del Estado una propuesta de autorización para enajenar unidades de transporte de diversas dependencias estatales que se encuentran en mal estado y en abandono, lo que genera más gastos que beneficios, y es que estas unidades, aunque no están activas, pagan seguros e impuestos estatales. La gobernadora Rocío Nale García explicó que lo que se busca es tener mayor orden administrativo.
12: Están llenas, pero invadidas de vehículos chatarras y abandonados.
13: Sí.
12: Que nos cuestan mucho dinero. Porque nos obliga la norma a esos vehículos viejos chatarrizados, que les tenemos que comprar seguro. Pues dijimos, no, o pagar tenencia. Imagínense, no. Pero son miles, porque tiene CESBER, porque tiene la SED, porque tiene CEFIPLAN, porque tiene SEGOP, porque tiene, o sea, entonces ya también hicimos un levantamiento. De todo esto, vamos a hacérselo llegar al Congreso.
13: Bien.
12: Para poderlo subastar.
14: Recordó que se hizo lo mismo con las aeronaves del Estado que el Congreso autorizó en subasta. Adelantó que para octubre se espera el arribo de 2 helicópteros que adquirió su administración, así como para los primeros meses de 2027, otros 2 más, todos enfocados al servicio de los veracruzanos.
12: Helicópteros que compramos llegan 2 en octubre,
13: sí.
12: Uno para contraincendio, que es buenísimo, trae todos los elementos, y otro que es más pequeño, y ese nos va a permitir aterrizar o llegar a zonas pues donde no pueden llegar los helicópteros grandes.
13: Sí.
12: Y el próximo año, creo que es febrero o marzo, estarán llegando los otros 2.
14: Nale García apuntó que la ciudadanía debe estar enterada de lo que su administración está realizando en adquisición y venta de bienes que generaban un costo para el gobierno estatal. Nora Hernández, Sistema Informativo RTV.
10: La gobernadora Rocío Nale invitó al pueblo veracruzano a participar en el segundo festival Yolpalqui, que se está llevando a cabo este fin de semana en el puerto de Veracruz, donde se concentra la riqueza cultural, artesanal y gastronómica de las 10 regiones del estado. La mandataria estatal destacó que este festival es uno de los más importantes de su administración debido a que representa la identidad y diversidad cultural de Veracruz. Explicó que durante los 3 días del evento participarán comunidades de distintas regiones del estado y contarán con presentaciones artísticas, exposiciones culturales, muestras gastronómicas y venta de artesanías elaboradas por productores veracruzanos.
12: Este festival para mí es de los más importantes porque es nuestras 10 zonas, nuestras 10 regiones, mostrar la riqueza cultural, artesanal, gastronómica en el puerto de Veracruz. Es aquí donde queremos concentrar todo. Ese día bajan todas nuestras comunidades, bajan todas nuestras regiones, caminamos por la calle Independencia. En Veracruz fue donde entraron todos los migrantes. Entonces decimos, a ver, todos nuestros inmigrantes pues entraron por aquí, ha sido un mosaico cultural.
10: En el municipio de Magdalena, la gobernadora Rocío Nale destacó los avances del programa de desayunos escolares, mediante el cual se han entregado más de 400,000 apoyos alimentarios en zonas indígenas de la entidad. Señaló que su administración mantiene como prioridad el bienestar de la niñez veracruzana, especialmente en comunidades con mayores necesidades. Durante su visita, afirmó que el gobierno del estado acudió a ese municipio para respaldar a las familias de la región y atender las necesidades de infraestructura carretera, con el objetivo de mejorar la conectividad y las condiciones de vida de la población.
4: Tanto la presidenta Claudia Sheinbaum como el gobierno del estado tienen el programa de desayunos para los niños y niñas. Nos interesa mucho el tema educativo, pero también lo que se aporta en bienestar social para los niños, que es alimento, que son apoyos, que tengan buena alimentación. Y este es un programa que hay en todo el estado, pero quisimos venir aquí porque primero nuestra alcaldesa nos ha invitado y yo había prometido volver, pero ver a los niños de La Magdalena, de uno de los municipios más bellos que tenemos en Veracruz, pero con de nuestros niños de comunidades indígenas.
10: La gobernadora Rocío Nale dio el banderazo de inicio de obra del camino Tequila Magdalena, una ruta estratégica que unirá comunidades, facilitará el comercio y llevará bienestar a los veracruzanos de diversos municipios. Durante el evento protocolario, anunció que en estos trabajos también se considerarán obras para el municipio de Tilapa, y reiteró que los ahorros registrados en la administración pública seguirán siendo utilizados para mejorar la calidad de vida de los veracruzanos.
4: Vamos a concluir este trabajo lo más inmediato y también el alcalde Tilapan trae 800 metros. De una vez también, de una vez vamos a hacer los dos, el de Tilapan y el de acá, sí. Que faltaba esa parte. Hemos estado trabajando mucho en esta zona. Poco a poco vamos avanzando, porque los recursos, yo quisiera que hubiera muchos recursos y estamos trabajando para que cada día haya más recursos para obras. Pero conforme tengamos los recursos, vamos avanzando en todo el estado.
10: La gobernadora Rocío Nale llevó a cabo la tercera reunión regional de trabajo de ordenamiento financiero para la zona norte del estado de Veracruz.
13: Con el objetivo principal de plantear estrategias para liberar deudas a los municipios, es de la ciudad de Tuxpan, la sede para reunir a varios ediles de esta región, en donde se plantearon las estrategias de saneamiento financiero a nivel municipal. Esto espera liberar a los ayuntamientos de deudas históricas, garantizando que los recursos recuperados se orienten directamente hacia la obra pública o servicios básicos. En la tercera reunión regional de trabajo, encabezada por la gobernadora Rocío Nale García, reiteró que su política extiende a los municipios el modelo de disciplina financiera, el cual se aplica a nivel estatal. Esto ayudará a fortalecer la capacidad de inversión y atención a necesidades prioritarias.
4: Para proponerles el sistema de eliminar los créditos de la bursatilización, es una carga que cargan todos los municipios y el gobierno del estado va a entrar al rescate, muy buena aceptación de todos, porque es una carga y por eso no pueden hacer obras. Entonces el gobierno del estado los va a rescatar en una reingeniería financiera. Y pues muy bien, la respuesta fue muy buena de ellos. Son 199 alcaldes. De todos los partidos.
13: Mediante la Secretaría de Finanzas y Planeación, se explicó que la bursatilización contratada en administraciones pasadas mantiene a 199 municipios en un esquema de pago de intereses que ha impedido reducir el capital de la deuda. Ante este escenario, el gobierno del estado planteó asumir la mayor parte del pasivo, estableciendo un mecanismo que permita su liquidación anticipada, liberando participaciones y generando liquidez para todos los ayuntamientos. Asimismo, dio a conocer la mandataria estatal que el estado absorberá hasta el 75% de la deuda, mientras que los municipios cubrirán ese 25% restante. Pedro Díaz, Sistema Informativo, RTV.
10: La gobernadora Rocío Nale anunció que se está ampliando la infraestructura educativa en las escuelas del estado. Con esto, busca que más jóvenes tengan acceso a las aulas y no se queden fuera de la formación escolar. Además, resaltó que ya no habrá cuotas de inscripción en las instituciones públicas, lo que representa un alivio para muchas familias y abre la puerta a una educación más accesible.
4: Este es un proyecto que lo inició la presidenta Claudia Sheinbaum
15: Es un proyecto federal que se inició en todo el país. En todo el país estamos haciendo más aulas, en todo el país estamos haciendo más universidades, más preparatorias, de esas que quedan cerca de la casa. Estamos haciendo más para que ustedes estén preparándose y estudiando. Es aquí donde los jóvenes deben estar. No en la calle ni presas de conductas antisociales.
10: En Tuxpan, la gobernadora Rocío Nale realizó la entrega de aulas y domos en el Centro de Estudios Tecnológicos del Mar número 20, con lo que se respaldan las actividades sociales, deportivas y culturales de la comunidad estudiantil.
13: La ejecutiva estatal Rocío Nale García acudió a la ciudad de Tuxpan para ser testigo de la entrega de aulas didácticas y cómputo, además de la construcción de dos domos, los cuales seguirán dando beneficio a más de 2,000 estudiantes que se encuentran en el Centro de Estudios Tecnológicos del Mar. El CETMAR número 20, ubicado en Tuxpan, Veracruz, contó con la presencia de autoridades estatales y municipales. Tanto la comunidad estudiantil como docente celebra que hoy se cuente con una mayor infraestructura y es gracias a las gestiones que se realizan con distintos niveles de gobierno. Asimismo, la gobernadora Rocío Nale García adelantó que dar certidumbre y respaldo a todos los padres de familia en el ámbito educativo es una garantía que prevalece desde el inicio de la administración.
15: Estamos haciendo más aulas, en todo el país estamos haciendo más universidades, más preparatorias, de esas que quedan cerca de la casa. Estamos haciendo más para que ustedes estén preparándose y estudiando. Es aquí donde los jóvenes deben estar.
13: Tanto catedráticos como autoridades municipales agradecieron el trabajo que ha ido desarrollando el gobierno del estado, comprometidos con mejorar la educación y ofrecer mayores oportunidades a los jóvenes del municipio de Tuxpan. Pedro Díaz, Sistema Informativo, RTV.
10: El gobierno del estado presentó en la zona norte la estrategia de saneamiento financiero municipal, con la que se busca liberar a los ayuntamientos de deudas históricas y garantizar que los recursos recuperados se orienten directamente a obra pública y servicios básicos en beneficios de la población. La gobernadora, Rocío Nale, subrayó que esta política extiende a los municipios el modelo de disciplina financiera aplicado a nivel estatal para fortalecer su capacidad de inversión y atención a necesidades prioritarias.
4: Proponerles el sistema de eliminar los créditos de la bursatilización. Es una carga que cargan todos los municipios y el gobierno del estado va a entrar al rescate. Muy buena aceptación de todos, porque es una carga y por eso no pueden hacer obras. Entonces el gobierno del estado los va a rescatar en una reingeniería financiera. Y pues muy bien, la respuesta fue muy buena de ellos. Son 199 alcaldes.
10: Enseguida volvemos con el resumen semanal de noticias a través de Radio Más.
0: En Radio Más son las 8 con 28 minutos.
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0: Ya estamos de regreso con el resumen semanal de noticias a través de Radio Más. La comunidad estudiantil y los ciudadanos del norte del estado reconocen el respaldo de la gobernadora Rocío Nale en materia educativa.
1: Después de que la gobernadora Rocío Nale García realizara el corte de listón para la entrega de aulas didácticas y demás infraestructura educativa al Centro de Estudios Tecnológicos del Mar, con sede en Tuxpan, la comunidad estudiantil agradeció el respaldo que realiza la administración estatal, ya que desde el inicio de su gestión se han observado resultados en acciones y en materia de obra pública, al igual que docentes y autoridades locales manifestaron que se ha logrado un avance con los gobiernos de la transformación, desde la gestión de becas, el equipamiento de escuelas, la construcción de aulas didácticas y de cómputo, hasta aplicación de recursos para la creación de domos que permiten actividades al aire libre. Al igual, pobladores de la zona de Tuxpan coinciden en que la mandataria acerca más oportunidades a los jóvenes para lograr la superación académica y personal. Los logros dentro y fuera de cada institución son también parte del impulso que hacen los tres niveles de gobierno en busca del mejor aprovechamiento para destacar a nivel nacional o internacional.
2: Agradecerles de alguna forma por también el apoyo que se haya dado aquí a la escuela, al CEDMAR 20.
3: Una buena instalación para tener una educación de calidad, ¿sabe?
4: La inauguración de estas aulas, del domo, de los baños para la escuela CEDMAR, que es una de las escuelas más importantes de nuestro municipio, pues agradecidísimos con ella.
2: A comparación de lo que era antes, sí hubo un avance muy grande, de verdad, una ampliación para salones.
5: Tenemos una matrícula de 2,138 alumnos, entonces, pues nos da mucho orgullo que nos hayan brindado la oportunidad de tener este espacio.
1: Cabe recordar que el Ejecutivo Estatal reiteró el compromiso con las escuelas y adelantó que también se gestionarán apoyos para darle continuidad al esfuerzo de los estudiantes, evitando el rezago educativo.
6: Yo le voy a pedir aquí al subsecretario de Educación, a David Jiménez, que se pongan de acuerdo con el maestro. No quiero que cobre ni un peso de inscripción y nosotros lo cubrimos.
1: Pedro Díaz, Sistema Informativo RTV.
0: Ante los retos y tensiones que se enfrentan en el escenario internacional, la gobernadora Rocío Nale resaltó el papel del gobierno de la presidenta Claudia Sheinbaum para mantener el rumbo económico y político de México. En un contexto marcado por cambios constantes y presiones externas, destacó que la estabilidad es resultado de las políticas impulsadas durante los últimos años por la Cuarta Transformación, enfocadas en el fortalecimiento económico, la soberanía energética y el bienestar social.
7: Y en México, en estos vaivenes mundiales donde todos los países la están pasando mal, hay una estabilidad. Una estabilidad que mantiene la presidenta Claudia Sheinbaum, y lo vamos a decir. Si estuviera otro régimen, el PRI o el PAN, realmente México tuviera una inflación altísima, no tuviéramos una seguridad energética, no se hubiera hecho Dos Bocas, por ejemplo, los combustibles estarían por las nubes. Lo que se ha hecho es que se ha ajustado el impuesto de la gasolina para que no suba el precio de la gasolina con base al precio internacional del petróleo, por ejemplo. Entonces, lo que estamos viviendo hoy, que lo está haciendo bastante bien la presidenta y que no es fácil, no es fácil cuando se tiene un vecino que está amenazando un día sí y otro también, y que prácticamente trae a todo el mundo en un vaivén. Mantenernos nosotros en esta línea, pues sí es un tema de preparación, de convicción, de una buena gobernanza, pero sobre todo de una buena política interior que se ha ido construyendo en estos 8 años de la transformación.
0: Delegación Coatzacoalcos. 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
8: Hola, ¿qué tal? Es un gusto poder saludarte en este resumen semanal del Sistema Informativo RTV desde la ciudad y puerto de Coatzacoalcos, Veracruz. Por supuesto, muy contentos por este primer aniversario de este esfuerzo que realizamos todo el sistema de radio televisión de Veracruz, de RTV Noticias, y por supuesto felicitar a todos los que hacen posible que semana con semana podamos llevarle lo más importante, lo más destacado en la entidad veracruzana. Como cada oportunidad, saludo a quienes nos sintonizan a través de la frecuencia de Radio Más a lo largo y ancho de nuestro territorio Radio y por supuesto a nuestros estados vecinos, Tamaulipas, San Luis Potosí, Hidalgo, Tlaxcala, Puebla y por supuesto en el sureste mexicano, en Oaxaca, Chiapas y Tabasco. En especial, saludo a quienes nos sintonizan a través del 95.7 de frecuencia modulada, la señal de Radio Más en el sur de Veracruz. Y sin más, vámonos directo con la información. Ante el pago de deuda por concepto de bursatilización, Coatzacoalcos podría liberar más recursos para obras e infraestructura.
9: El alcalde de Coatzacoalcos, Pedro Miguel Rosaldo García, informó que el esquema de saneamiento financiero propuesto por la gobernadora Rocío Nale García permitirá reducir la deuda histórica del municipio de 181 a 28 millones de pesos, liberando más recursos para obra civil e infraestructura. Explicó que actualmente el ayuntamiento enfrenta pagos millonarios derivados de la llamada bursatilización, un esquema financiero contratado mediante el cual se comprometieron ingresos futuros del municipio a cambio de recibir recursos inmediatos, lo que afectó la capacidad de inversión y el desarrollo de la ciudad.
10: Lo importante no es que paguemos la deuda, lo importante es realmente el diseño, porque al final de cuentas, ¿qué es lo que va a pasar con nosotros? Cuando nosotros paguemos esta deuda, la fórmula de participación nos va a aumentar, vamos a mejorar los ingresos y obviamente vamos a tener más flujo. No solamente eso. Las retenciones que nos hacen a nosotros mes con mes por estas deudas, pues obviamente van a disminuir de tal manera que nosotros ya podamos planear de mejor manera todo el dinero que vamos a ocupar el próximo año.
9: Detalló que pese a los pagos realizados durante años, el saldo ha ido en aumento debido a las tasas variables ligadas a las UDIs, lo que ha impedido pagar el capital y únicamente cubrir los intereses.
10: Por lo tanto, vamos a tener más, vamos a poder tener mejor. Y vamos a tener obviamente menos deuda, vamos a estar mejor calificados con las famosas calificadoras. Es un panorama positivo 360 grados y estoy muy contento. No solamente salud de la bursatilización, salud también de esquemas con los créditos fiscales que tienen con agua.
9: Al hablar propiamente de la Comisión Municipal de Agua y Saneamiento, dijo que el organismo enfrenta diversos pasivos acumulados durante casi dos décadas, entre ellos créditos fiscales y adeudos con el Instituto Mexicano del Seguro Social, la Comisión Federal de Electricidad y la Comisión Nacional del Agua, situación que ha limitado su capacidad operativa y financiera. Como parte de la estrategia de saneamiento impulsada por el gobierno de Veracruz, se establecieron convenios para finiquitar deudas fiscales, lo que permitirá a la SEMAS recuperar mensualmente el ISR participables y generar ingresos propios adicionales. Maite Morales, Sistema Informativo, RTV.
8: Y el pasado 10 de mayo, las pastelerías y puestos de flores registraron una intensa afluencia de clientes, esto con motivo del Día de las Madres.
9: La celebración del Día de las Madres provocó una importante afluencia de personas en pastelerías y puntos de venta de flores en Coatzacoalcos, donde desde temprana hora cientos de ciudadanos acudieron a comprar regalos y detalles alusivos al 10 de mayo. Los compradores buscaban desde diseños personalizados hasta postres y opciones más tradicionales para celebrar en familia, reflejando que a diferencia de otras festividades, esta es una de las fechas con mayor actividad comercial para estos negocios.
11: Adiós, muy bien. Nos está dejando vender el tiempo y la gente igual está muy entusiasmada con las florecitas y pues aquí tratando de animar un poquito, ¿no? Por lo del Día de las Madres. Ellos se enfocan mucho de que este le gusta a mi mamá, este le voy a llevar. O estas florecitas porque es que estas son las que les gusta. No, la gente la verdad que por ese lado sabe lo que quiere y sabe lo que le gusta a sus mamás. Y pues no hay que perder el tiempo para poder regalar las flores.
9: En algunos establecimientos, la alta demanda de productos provocó tiempos de espera mayores a los habituales. Sin embargo, la organización de los comercios permitió que las filas avanzaran lo más rápido posible.
12: Tiene como media hora, apenas.
13: Oye, ¿cada año la celebra?
12: Todos los años, mientras se pueda. Que se la pasen bien y que las consientan y que las quieran mucho.
14: Muchas felicidades a todas las mamás, les mando un fuerte abrazo y disfruten cada día a su mami porque el día que no está es muy feo estar sin ellas. No las maltraten, quiéranlas y ámenlas así como yo hice con mi mamá.
9: De igual manera, puestos temporales y puntos de venta de flores instalados en avenidas y zonas comerciales lucieron concurridos durante gran parte del día.
13: Un detalle, aunque sea por más mínimo, un detallito para que no pase desapercibido, a pesar de las circunstancias que estamos pasando en la actualidad. Pues ahí vamos como el 8, ahí, primero Dios.
15: ¿Sí superaron las expectativas de venta?
13: Sí, sí, sí, a lo del 14 sí.
9: Comerciantes señalaron que el Día de las Madres representa una de las temporadas con mayor movimiento económico para ambos giros, pues muchas familias mantienen la tradición de obsequiar flores y compartir el pastel como parte de la celebración. Maite Morales, Sistema Informativo, RTV.
8: Música, baile, regalos, pues marcaron el festejo del Día de las Madres organizado por el gobierno de Coatzacoalcos.
9: Alrededor de 1.400 mujeres de Coatzacoalcos participaron en el festejo organizado por el Ayuntamiento y el Sistema DIF en la Unidad Deportiva La Alameda, donde cantaron, bailaron y les fueron entregados regalos con motivo del Día de las Madres. Durante el evento, la presidenta del organismo asistencial, Sonia María Salvador Gorayev, destacó la importancia de reconocer el papel que desempeñan las madres dentro del hogar.
16: Que festejen mucho a sus mamás, que ellas se dejen apapachar. Estamos muy acostumbradas a pues atender a nuestra gente, a nuestra familia, y también a veces nos gusta que nos apapachen un poquito. Entonces cuiden a sus mamás, ámenlas y pues a festejarlas.
9: Las asistentes se mostraron muy contentas y agradecidas por el homenaje realizado en su honor, destacando el gesto de las autoridades municipales al reconocer el esfuerzo y dedicación de las madres de familia.
17: Me parece muy bien, muy bonito. Ahora sí que, pues no como otras veces, ahora sí el alcalde se lució y les agradecemos mucho.
18: Estoy muy agradecida y pues bendito sea Dios, ¿verdad? Que él tuvo tiempo para venir a atendernos y todo, mandar sus personales y todo.
9: Finalmente, las autoridades reiteraron la invitación a las mujeres a acercarse a los servicios y talleres que ofrece el Ayuntamiento y el Sistema DIF, entre ellos corte y confección, panadería, belleza, lengua de señas, braille, uso de bastón y arte terapia, así como los programas de apoyo psicológico y entrega de aparatos funcionales, cuyo registro permanecerá abierto hasta el 15 de mayo. Maite Morales, Sistema Informativo, RTV.
8: Y con esto concluimos este resumen semanal del Sistema Informativo RTV desde la ciudad y puerto de Coatzacoalcos, Veracruz. Como siempre, yo le agradezco el favor de su atención. Soy Jonathan Márquez y fue un gusto estar con ustedes y llevarles lo más importante, lo más destacado ocurrido en el sur de Veracruz. Me despido no sin antes invitarlo a que nos siga a través de nuestras redes sociales. Prácticamente estamos en todas, en Facebook, X, Instagram, TikTok, YouTube. Simplemente búsquenos como RTV Noticias. Y por supuesto, la información de Veracruz, México y el mundo a un clic, a un tap de distancia en www.masnoticias.mx. Yo le agradezco el favor de su atención y nos escuchamos en una próxima ocasión.
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19: ¿Qué tal? ¿Cómo se encuentra? Como siempre, es un gusto enorme darle la bienvenida al recorrido por los hechos más importantes ocurridos durante esta semana que concluyó, por supuesto, aquí en la zona conurbada Veracruz, Boca del Río. Pero antes de iniciar, permítame compartirle que estamos de manteles largos. Hoy se cumple un año de la primera transmisión de este resumen semanal de noticias en radio. No me queda más que agradecerle enormemente la sintonía y la confianza de usted, nuestro y nuestra radioescucha, quienes cada fin de semana nos acompañan fielmente para mantenerse bien informados de los acontecimientos más importantes. Gracias por permitirnos a todo este gran equipo de profesionales de la comunicación entrar hasta sus hogares, automóviles y espacios de trabajo durante este primer año al aire. Su compañía hace posible este espacio informativo. Gracias, gracias de verdad a quienes siguen la señal de Radio Más en la región norte del 106.5 de Cerro Azul y el 101.3 de Guayacocotla, y en la región centro del 105.5 de Orizaba y el 107.7 de la capital Jalapa, y por supuesto, la región sur que transmite a través del 95.7 del municipio de Mecayapan. Sin más por el momento, comenzamos con el Sistema Informativo RTV. Déjeme le comparto, José Ventura, pescador de Veracruz, consideró viable que el gobierno federal haya ampliado la veda del cangrejo azul del 1 de julio al 15 de septiembre. Recordó que en comunidades de Alvarado, sobre la carretera Boca del Río Antón Lizardo,
20: A pesar de la creciente mancha urbana, hay zonas de reproducción de este crustáceo. Dijo que ante la necesidad, algunos pobladores acostumbran capturar cangrejos azules pese a la veda. Es un reporte de Carlos Navarrete.
21: El Diario Oficial de la Federación publicó la ampliación de la veda del cangrejo azul en las costas veracruzanas y otras regiones del Golfo de México. La restricción irá del 1 de julio al 15 de septiembre. Se trata de una medida impulsada por el gobierno federal a través de la Secretaría de Agricultura y Desarrollo Rural y la Comisión Nacional de Acuacultura y Pesca. Durante ese periodo estará prohibida la captura, transporte y comercialización.
22: Para antes gigante, ni sardo. Hay una que vaya, pasas el Dorado y adelantito de ahí donde más manglares allá pegado a Mandinga, ves que la laguna de Mandinga estaba grandísima.
23: Sí.
22: Pues ya todo eso, todo han construido, vaya. Y además quedan poquitos lugares de manglares.
21: El pescador José Ventura recordó que el hábitat del cangrejo azul en comunidades del municipio de Alvarado se redujo a causa del crecimiento de los asentamientos urbanos, principalmente en la zona de la Riviera Veracruzana.
22: Ajá, lo que pasa es que si te das cuenta, tú vas acá para Boca del Río y todo eso, ya todos los manglares que había antes ya botaron mucho, ya está lleno de casas, vaya, todo eso. Entonces ya también la producción de cangrejos pues ya no tienen dónde vivir.
23: Claro.
22: Ya los pocos que había pues los mataron haciendo las construcciones que hicieron por allá, vaya.
21: Considero que independientemente de la veda, pobladores de comunidades alvaradeñas se ven en la necesidad de capturar ejemplares de cangrejo azul para su consumo, una práctica que lleva años.
22: Bastante medida, pero todo mundo, la gente lo, por la necesidad lo va a capturar, vaya, la gente del pueblo que vive por ahí, vaya, no la gente acá de la ciudad, la misma gente que vive por ahí del pueblo, pues por la necesidad lo tiene que ir a capturar, porque toda la vida se han dedicado a comer cangrejos.
21: El gobierno federal informó que la Marina Armada de México y la CONAPESCA se encargarán de la vigilancia del cangrejo azul para prevenir su captura, extracción, transporte y comercialización, ya sea vivo, fresco, cocido o congelado. Carlos Navarrete, Sistema Informativo RTV.
20: Oiga, ¿ya se siente el cadereo? ¿Los ritmos afroantillanos? Pues se acerca uno de los eventos más esperados, no solo por la ciudadanía, sino también por prestadores de servicios turísticos del municipio de Boca del Río, el Salsa Fest 2026. Y cómo no, si a este evento genera un incremento en sus ventas de hasta el 90%.
24: El Salsa Fest 2026 está generando expectativas positivas entre restauranteros del municipio de Boca del Río, quienes esperan un aumento de hasta el 90% en sus ventas durante los días del evento. Lorenzo Montalvo Iglesias, restaurantero de la zona, señaló que este festival se ha convertido en uno de los eventos más importantes para el sector turístico y comercial de la región, debido a la gran cantidad de visitantes que atrae cada año.
25: El Salsa Fest es un evento muy grande, un evento internacional que llega aquí a Boca del Río, a la zona conurbada, y creo que es un espectáculo, porque se le puede llamar de 3 días, con un lleno total, viene mucha gente. Yo creo que es la de las fechas más importantes en cuanto a festivales nos referimos, ¿no? Porque es el más grande que hay en la zona, en esta zona, y baña de alegría. Económicamente ayuda mucho al sector.
24: Destacó que la llegada de miles de turistas beneficia directamente a restaurantes y negocios dedicados a la venta de alimentos y bebidas, principalmente en áreas cercanas al salsódromo. Asimismo, señaló que diversos establecimientos ya afinan detalles para brindar una buena atención a los asistentes.
25: Todo, ¿no? El del sector turístico lo ayuda a todo, al hotelero principalmente, porque y al restaurantero, a toda la gente que está muy inmerso en el sector turístico, nos va a beneficiar mucho. Es algo que ha jalado muy bien. Viene gente de toda la República Mexicana y nosotros pues nos beneficiamos mucho con esa actividad.
24: Por último, mencionó que confían que el Salsa Fest 2026, que se desarrollará del 12 al 14 de junio, deje una importante derrama económica para el sector restaurantero y turístico de la zona conurbada Veracruz-Boca del Río. Fátima Vela Córdoba, Sistema Informativo RTV.
20: Con trabajos de pintura en edificios del centro histórico, el Ayuntamiento de Veracruz busca mejorar la imagen urbana del puerto y, con ello, reactivar la actividad comercial. Por supuesto, la ciudadanía considera que estas acciones ayudarán a atraer a visitantes y así dar una mejor apariencia al primer cuadro de la ciudad.
2: Con el objetivo de mejorar la imagen urbana y fortalecer la actividad económica en el primer cuadro de la ciudad, continúan las acciones de rescate en el Centro Histórico de Veracruz. Como parte de este proyecto coordinado con el gobierno estatal, el ayuntamiento inició esta semana trabajos de rehabilitación en fachadas de edificios y locales de la zona, como la

0: participan aportando materiales como pintura para agilizar los trabajos. Las autoridades municipales señalaron que estas acciones buscan dar una mejor imagen al primer cuadro de la ciudad y fortalecer el atractivo turístico y comercial del puerto veracruzano.
1: Magnífico, me da mucho gusto para que cambie la fisonomía de Veracruz. No es justo que esté todo abandonado y todo mugroso. Qué bueno. Porque ella está tratando de rescatar el Veracruz que ella conoció.
0: Además del mejoramiento visual, el proyecto contempla impulsar la reactivación económica del centro histórico mediante la reapertura de locales y espacios comerciales. De igual manera, se prevé promover actividades culturales y gastronómicas con apoyo estatal, incluyendo muestras representativas de las 7 regiones de Veracruz, para atraer a visitantes y generar mayor movimiento económico en la zona. Emiliano Garza, Sistema Informativo, RTV.
2: Ponga mucha atención. La seguridad eléctrica en los hogares es fundamental para prevenir accidentes, incendios y daños en los aparatos eléctricos. Especialistas recomiendan revisar constantemente las instalaciones y evitar prácticas que puedan representar un riesgo para las familias. Fátima Vela tiene el detalle.
3: La seguridad eléctrica en los hogares continúa siendo un tema al que pocas personas prestan atención, pese a que es fundamental para prevenir accidentes, incendios y daños en aparatos electrónicos. El ingeniero eléctrico Juan Antonio Pinilla explicó que realizar revisiones periódicas a las instalaciones eléctricas puede evitar situaciones de riesgo dentro de las viviendas. Destacó que verificar el correcto funcionamiento de cables, interruptores, fusibles y pastillas es clave para mantener un entorno seguro.
4: Es generar conciencia en que la instalación eléctrica, como es algo invisible, que solamente vemos el resultado de la misma, hay veces que no le tomamos la seriedad que conlleva el mantenimiento de este tipo de instalaciones. Pienso que se debe hacer conciencia en que revisemos las instalaciones. Muchas veces utilizamos hogares que fueron construidos hace 15 años. Y en la época actual, la demanda de energía para abastecer el confort actual no es lo mismo para lo que se diseñó hace 15 años.
3: Asimismo, compartió que existen diversas señales de alerta que la población debe tomar en cuenta para detectar posibles fallas eléctricas a tiempo. Entre ellas, mencionó las bajas de energía constante, el calentamiento de contactos y apagadores, así como chispazos o variaciones repentinas de voltaje. Indicó que ignorar estos problemas puede derivar en cortocircuito o incendios, especialmente en instalaciones antiguas o que no han recibido mantenimiento adecuado.
4: Detectamos un olor a quemado en alguno de los contactos, es mandarlos a revisar porque algo no está funcionando bien. Si el mismo multicontacto, el contacto o alguna instalación se calienta, no es normal que se caliente. Cada uno son como algunas de las alertas un poco más visibles que podemos detectar para poder llamar a un especialista para que lo venga a revisar.
3: El especialista recomendó evitar sobrecargar contactos con múltiples aparatos electrónicos y revisar periódicamente las instalaciones eléctricas del hogar para proteger tanto a las familias como su patrimonio. Fátima Vela Córdoba, Sistema Informativo, RTV.
2: Hemos llegado al final, pero antes de concluir, les recuerdo, puede seguirnos a través de nuestras distintas redes sociales y plataformas en donde usted podrá mantenerse muy bien informado. Le agradezco enormemente el favor de su atención prestada. Cuídese mucho y ya lo sabe, tenemos una cita en la próxima emisión, el siguiente fin de semana.
5: Muchas gracias a Fanny Robel en el puerto de Veracruz y a Jonathan Márquez en el puerto de Coatzacoalcos. Con esto, nos despedimos por esta emisión. No sin antes recordarle que nos escuchamos la próxima semana en una nueva entrega de este resumen semanal de noticias a través de Radio Más. A nombre de Edgar del Ángel, subdirector de noticias de Radio Televisión de Veracruz, y del enorme equipo que trabaja arduamente para que usted esté bien informado, le agradecemos su preferencia. Mi nombre es Jorge Calles. Cuídese mucho, por favor. Gracias por el favor de su sintonía durante este primer año. Nos escuchamos pronto. 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

0: En Radio Más son las 9 en punto.
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Esta noche te traemos un extraordinario set de un destacado proyecto originario de la Ciudad de México. Nos referimos a Tom & Collins, un dúo de DJs y productores de música electrónica conformado por Juan Pablo Escudero y Jorge Carral. Además de ser reconocidos internacionalmente por su estilo tech house con toques latinos, se han presentado en festivales como el Ultra, EDC y Tomorrowland. Ellos son Tom & Collins, aquí en Club 107.

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1: En Radio Más son las 9 con 30 minutos.
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11: El Centro de Estudios y Pronósticos Meteorológicos del Estado de Veracruz, a través de Radio Más, presenta el estado del tiempo para las próximas 24 horas.
12: A partir del día martes aumenta nuevamente la probabilidad de lluvias y tormentas en la mayor parte del estado, situación que podría persistir gran parte de la semana. En este periodo disminuye ligeramente la intensidad del calor y viento dominante que será del este y sureste, cambiando al norte y noreste durante el martes.
11: El pronóstico meteorológico del estado de Veracruz
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1: En Radio Más son las 10 con 2 minutos.
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0: En Radio Más son las 10 con 30 minutos.
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0: Amigos y amigas de Radio Más que nos siguen a través de sus diferentes frecuencias a lo largo y ancho del estado de Veracruz y en 80 entidades de la República, es un placer saludarles como cada semana en este espacio donde les traemos siempre muy buenos talentos de diferentes géneros y de diferentes estilos. Yo soy Iván García y los invito para que me acompañen los siguientes minutos, porque en esta ocasión nuestra recomendación musical de la semana es esta artista, esta cantautora, Prix Bocanegra, que la tenemos por la vía remota y desde el sureste de nuestro país. ¿Cómo estás, Prix? Bienvenida.
1: Hola, bien, muchas gracias. Gracias por darme el espacio de poder presentar mi música con ustedes.
0: Exactamente. Pues Prix Bocanegra, pues ella es originaria, obviamente, de aquella región, pero como muchísimos otros músicos o quienes aspiran a hacerlo, pues estudió también en la ciudad de Jalapa. Ella se encuentra con este proyecto de Prix Bocanegra, que es un poco de fusión entre, pues qué digamos, entre jazz, algo de música indie, algo de folk. Pero quién mejor que ella nos explique más acerca de este proyecto Prix Bocanegra, a quien nos da nuevamente muchísimo gusto saludarla y que esté con la audiencia de Radio Más. Pues Prix, cuéntanos más acerca de tu proyecto como tal.
1: Bueno, no sé, hay muchas cosas de las cuales hablar. Claro. Ahorita, bueno, entendí que te estabas mencionando un poco sobre los géneros. Y bueno, estabas comentando sobre el género musical. Y bueno, pues es una fusión entre jazz, reggae, rock, por ponerle un nombre, porque la verdad no es que yo haya planeado,
0: claro,
1: que iba a llevar este género, simplemente pues son los géneros, yo creo, que más me han influenciado. Y pues como parte de mi influencia, pues es algo que pues salió solo, ¿no? Bueno, tanto esta rolita como las otras próximas tres que voy a lanzar.
0: Exacto. Van más... Perdón, estás lanzando precisamente este primer corte de otros más. Obviamente, ¿cómo se llama este corte?
1: Esta primera canción, bueno, tema, porque es instrumental.
0: Sí.
1: Se llama Tu Camino. Sí, de hecho, bueno, yo soy más bien guitarrista. Cantante no tan como tal, ¿no? Yo más bien soy guitarrista y compongo, y mi música
0: ya, ok, estás más, sí, enfocada en la cuestión instrumental, y obviamente da cuenta este primer tema llamado Tu Camino, precisamente. Básicamente, ya lo mencionábamos, estás iniciando este proyecto como Prix Bocanegra, este proyecto de fusión, y bueno, ¿qué es lo que tienes planeado para este proyecto musical, Prix?
1: Sí, pues bueno, por ahora justamente estaba comentando que, bueno, el material que voy a lanzar, las cuatro canciones en total que voy a lanzar, ya, pues va a ser al final, es un EP o pequeño álbum que, claro, al final lo voy a lanzar junto. Entonces, el plan es ir lanzando de tema por tema, pues para irlo dando a conocer, para que también, claro, se disfrute como debe ser, ¿no? Y bueno, ya al final lanzaré ese mismo, bueno, ya el álbum completo, que también se llama... lleva por nombre Tu Camino, porque es el tema principal del pequeño EP, de hecho, ¿no?
0: Claro.
1: Ajá.
0: Y todos estos temas, digo, ya nos comentaste, este primer corte llamado Tu Camino es enteramente instrumental. ¿Los demás temas van, sí, más, sí, o menos, sí, sí, por la misma tesitura, o hay, sí, alguno con vocales, qué sé yo?
1: Sí, no, yo ahorita, como comentaba, yo más bien soy compositora, guitarrista. Mi música en su mayoría es instrumental, pero cabe mencionar que, aunque es instrumental, tiene el tema que lleva, o que tiene cada, el nombre que tiene cada canción o tema.
0: Ya.
1: Tiene también, bueno, tengo algo también para decir al respecto, ¿no? Porque es lo que la música o lo que cada canción me ha hecho sentir. Y es para mí, pues, importante, pues, decirlo, ¿no? Compartirlo. Yo creo que la música o el arte no es solamente la música por sí misma, sino también muchas cosas que nos puede decir o transmitir o hacer sentir o pensar, ¿no?
0: Claro, por algo es el lenguaje universal, la música, ¿no?
1: Sí, bueno, y por ejemplo, esta rolita de Tu Camino, pues le fui dando forma a las ideas musicales que me iban llegando, y ya al final, cuando ya la, pues, toqué completa y la sentí, pues lo que me hizo sentir, más bien, que me vino a decir, pues es que todos tenemos un camino. Un camino desde aquello que podemos dar, desde el amor incondicional a la humanidad, ¿no? Sin esperar recibir algo a cambio.
0: Oye, Prix, hablando de quizá tus referencias musicales, no sé qué, pues digo, obvio, has alimentado con las mismas tu propio proyecto que hoy estás lanzando, estás conformando, pero ¿qué escuchaba a Prix desde, digo, no solo estudiando aquí en la ciudad de Jalapa, sino desde niña? ¿Qué fue lo que fuiste escuchando desde pequeña y hasta la fecha? Me imagino, pues sigues escuchando bastante música, ¿no?
1: Sí, pues bueno, mira, el otro día justo platicaba que, pues gracias a Dios, pues yo nací en una familia donde mis papás pues eran músicos, mi papá tocaba la guitarra,
0: ya.
1: Mi mamá pues cantaba, o sea, tocaban juntos ellos, ¿no? A ella le gusta más bien cantar. Y pues para mí, pues yo crecí escuchándolos, pues a ellos cantar, y bueno, también ponían discos de música clásica, de rock, de boleros, bossa nova. O sea, tuve la fortuna, agradezco a Dios eso, ¿verdad?
0: Claro.
1: De haber podido pues tener influencias.
0: Tú escuchabas, o sea, había música en casa todos los días y a toda hora, me imagino.
1: Sí, sí. Entonces, bueno, yo creo que mucho de ahí vienen mis influencias, ¿no? El rock, por ejemplo, eso fue más por parte de mi mamá.
0: Ya.
1: Mi mamá era la que ponía ahí los discos de los Beatles y cosas así. Entonces, bueno, fui una mezcla de varias cosas, ¿no?
0: Claro. Y me imagino que ya tu paso por Jalapa y por, me imagino, estudiaste en Yasub.
1: Sí.
0: Pues, digo, no. Me imagino que también debió haberte influenciado, ¿no? Esta etapa.
1: Sí, no, pues por supuesto. O sea, yo antes de estar y de estudiar jazz, pues estaba más con el rock y otras cosas, ¿no? Pues a mí hay varios géneros que me gustan.
0: ¿Crees que te abrió un poco más tu camino, tus expectativas, abrió más tu campo musical, vamos?
1: Sí, no, por supuesto. Pues de hecho, pues por eso fue que fui a estudiar música, precisamente, ¿no? A mí, ya antes, por ejemplo, habíamos tenido una banda con mi hermano donde yo tocaba el bajo y ya, toqué también rock y reggae y bueno, ya, pero ya después, bueno, ya me llamaba mucho la atención por la cuestión de la espontaneidad, ¿no? De crear ideas musicales, artísticas, pero espontáneas. Me gusta también el rock y otros géneros en donde los solos pues son hechos, elaborados, claro. Pero a mí me encanta mucho la parte esa, pues, de la creatividad espontánea, ¿no? De
0: la improvisación propia, ¿no? Que pues desde del jazz.
1: Sí. Entonces, pues yo creo que pues ahora mi música es una fusión de las varias cosas que me han influenciado y que yo también, pues el jazz para mí es una herramienta, ¿no? Para pues transmitir lo que yo quiero transmitir con mi música, ¿no? Realmente es, pues, va por ahí, ¿no? Entonces, definitivamente esa parte de haber estudiado jazz, pues sí, es parte de mi música, ¿no? Y me ha influido demasiado.
0: Ya comentábamos al inicio de esta charla, Prix, tú estás obviamente de regreso a tu tierra natal, estás en Quintana Roo.
1: Ahorita en Chetumal.
0: En Chetumal, Quintana Roo.
1: Por ahora aquí ando. Por ahora,
0: exactamente. Pues estás en pleno despegue de tu proyecto musical como Prix Bocanegra. Y ya nos comentaste, bueno, pues que este material, este EP, pero bueno, pues tienes planes más adelante, digo, independientemente que saques un material completo. ¿Qué más tienes planeado para Prix Bocanegra?
1: Ah, bueno, pues un montón de cosas. En cuanto a música, tengo más música por grabar, pero ahorita pues vamos por partes, ¿no? Para que también irán a conocer el material.
0: Claro.
1: O sea, para no darles así como que todo el pastel completo, sino vamos probando, vamos conociéndolo también, porque al final importa mucho precisamente darle publicidad, darlo a conocer, ¿no? Entonces, bueno, después de eso tengo más música por grabar, pero antes de grabar más música, tengo un plan, pues, ir a tocar para presentar el EP, ¿no? Ir a tocar a diferentes lados, dependiendo de dónde vaya teniendo más
0: por
1: audiencia.
0: Por supuesto. Me imagino que tendrás el plan o quizá de estar por estos lares, ¿no? Por aquí, por la capital.
1: Seguro que sí, pues yo vivía allá, la neta ya extraño Jalapa, ya tengo ganas de ir para allá.
0: Claro, bueno, pues sí, debes tener bastantes conocidos, bastantes amigos, músicos, y bueno, pues me imagino que no descartas quizá después algunas colaboraciones, ¿no?
1: Pues de hecho, bueno, en mi proyecto ahorita yo pues voy a ir invitando a diferentes músicos, porque precisamente como ahorita estoy acá y mañana puedo estar allá, y bueno, la idea es invitar a distintos para presentar mi música por ahora, ¿no?
0: Ya, ok.
1: Esa es la idea, sí.
0: Perfecto, Prix. Para quien esté o no estén muy inmerso más o menos en este estilo que estás manejando, ¿a qué podría sonar Prix Bocanegra?
1: Esa es una muy buena pregunta, porque fíjate que, o sea, yo de hecho me lo he preguntado mucho, porque como estoy, bueno, voy a dar publicidad a mi música y luego te pide, ah, pues te tienes que segmentar por artistas parecidos. Entonces,
0: quizá no debería ser, pero desafortunadamente, pues el mismo medio quizá te va segmentando, te va catalogando, ¿no? Con alguna etiqueta, digo.
1: Sí, no es
0: lo todo lo recomendable, pero desafortunadamente, pues se va haciendo de esa manera, precisamente sí. para diferenciar, y lo digo de la mala y de la buena música, ¿no?
1: Sí, no, definitivamente, pues así es la sociedad, ¿no? Siempre, bueno, no es que me quiera desviar del tema, pero pues en general la sociedad es así, te cataloga a las personas, ya no hablemos de la música, ¿no?
0: Claro, sí, no, exactamente, muchísimas.
1: Entonces, bueno, volviendo al tema, ahorita que me preguntabas, si te estaba compartiendo que como estoy planeando la publicidad, de subir los videos y darles publicidad,
0: sí.
1: Entonces te pide en la segmentación, pues sí. Poner, pero ¿a qué artista te parece? O sea, como para que ellos se lo puedan mostrar.
0: Sí.
1: Entonces para mí ha sido complicado porque pues yo no siento que haya encontrado como que diga, ah, no, pues se parece a tal, ¿no? O sea, porque es una fusión de varias cosas.
0: Pero muchas veces digo, pues asemejas a, ¿no? Quizás.
1: Pues ¿qué te puedo decir? No lo encontré. Yo más bien lo que tuve que hacer fue buscar por género, ¿no? Pues lo que es rock, lo que puede tirar un poco a rock de mi música, pues artistas de rock. O no, pues lo que puede tirar dentro de lo del jazz al jazz, pues artistas que hagan más, por ejemplo, John Scofield, pues toca jazz, pero como efecto, ¿no? Es una guitarra limpia. Entonces, en ese sentido, bueno, podría medio tirar a John Scofield, pero no diría que suena a John Scofield porque tiene reggae y tiene rock, ¿no? Entonces, bueno, va teniendo como tintes de diferentes artistas. Entonces, pues bueno.
0: Bueno, pues hoy
1: respondí a tu pregunta.
0: Sí, pues hoy lo hace el algoritmo, ¿no? Y te ponen listas de reproducción. Pues,
1: entonces, yo más bien a mí me gustaría
0: artistas que se asemejan.
1: A mí me gustaría más como pues dejarlos que escuchen la música y que el mismo público
0: Por supuesto, eso sería lo idóneo y de escuchar una a una cada una de los tracks del material de Prix Bocanegra como debe ser, ¿no? Oye, Prix, ¿cómo te pueden encontrar, por cierto, en redes sociales?
1: Como Prix, Prix, Bocanegra. Mi nombre completo normal es Priscila Bocanegra.
0: Tu nombre de pila es Priscila, ok.
1: Ajá, pero pues bueno, para hacerlo no tan largo y también para buscar un nombre artístico que suene también bien.
0: Exacto.
1: Quité el resto y nada más dejé como Prix, Bocanegra, y suena bien. Bueno, me gusta.
0: Eso es ¿te encuentran en Instagram, en Facebook?
1: Sí, pues básicamente en todas o casi todas, sí. Instagram, Facebook, TikTok, YouTube. De hecho, apenas ahora, justo hace como un mes, un poquito más, empecé a compartir tips musicales en mis redes. Por un lado, porque sé que hay mucha banda que no ha podido ir a estudiar música como quisiera o como yo tuve oportunidad, no siempre se puede, y bueno, menos jazz, ¿no? Entonces, estoy haciendo un poco eso, y bueno, eventualmente también ofreceré ya un curso bien para
0: ya. Pero bueno, sí, digo, de alguna manera estás generando contenido y un muy buen contenido para los chavos que quizá empiecen o estén inmersos de alguna manera en la música, y siempre pues es importante encontrar muy buenos tips y pues, por parte de una muy buena música, ¿no?
1: Ese es el plan también por ese lado, ¿no? Entonces voy haciendo ambas cosas, lo de crear música, tocar y bueno, también esta parte de pues ayudar a la banda, ¿no?
0: Pues de verdad que nos dio muchísimo gusto conversar contigo, platicar acerca de tu música, de tu proyecto. Repetimos, Prix Bocanegra es nuestra recomendación musical de la semana. Pues no sé si quieras agregar algo para toda la audiencia de Veracruz, de Jalapa en particular. Siempre pues eres una conocida de mucha gente y sobre todo de músicos, ¿no?
1: Sí, pues solamente, pues bueno, pues un saludo para allá, pues conozco varias gente y bueno, pues sí, tengo muchas ganas de ir, extraño Jalapa, lo amo mucho, y por otro lado, pues también, pues volver a mencionar sobre el tema de tu camino, yo lo que quiero o lo que siento que la rola quiere decir o transmitirles, pues es que recordemos que todos tenemos un camino, porque a veces uno lo deja de lado, yéndose por otro tipo de cosas que no son de lo que uno realmente ama y de lo que tu corazón te pide hacer, ¿no? Entonces yo creo que es digno de ser honrado el camino de cada quien. Y eso es lo que quisiera compartirles. Espero que la rolita la gocen y la puedan sentir. Y eso es lo que intenta transmitir esta canción.
0: Exactamente. Pues es lo que vamos a escuchar a continuación a cargo de Prix Bocanegra. Esto se llama Tu Camino. Y Prix Bocanegra, repetimos, y es nuestra recomendación musical de la semana. Muchísimas gracias, Prix. Muchísima suerte en este tu proyecto musical. Y gracias a todos ustedes, como siempre, por seguirnos semana a semana en este espacio. Yo soy Iván García y nos escuchamos muy pronto, por supuesto, a través de las frecuencias de Radio Más.

0: En Radio Más son las 11 en punto.
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0: en Radio Más, son las 11, con 30 minutos.
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7: ¿Te has preguntado qué contienen los productos que consumes a diario? Conocer los ingredientes es el primer paso para elegir mejor.
8: ¡Exacto! Por eso, una gran alternativa es preparar tus propios productos en casa.
7: Hoy te contaremos sobre las tecnologías domésticas, una opción para cuidar tu salud y tu bolsillo al mismo tiempo.
8: Por eso, te enseñaremos a preparar una crema de cacahuate para toda la familia.
7: Y para ahorrar, también hay que aprender de finanzas personales.
8: Te diremos cómo hacer un presupuesto familiar. Es fácil, rápido y con resultados efectivos de apoyo a tu economía.
7: Presta atención y quédate con nosotras.
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8: Desde hace más de 4 décadas, en la Profeco brindamos opciones para elaborar productos útiles, seguros, económicos y con excelente calidad.
7: Se trata de las tecnologías domésticas, una pieza clave de nuestras actividades de educación para el consumo.
8: Con ingredientes que se encuentran fácilmente y procedimientos simples, buscamos que las infancias y las familias tengan alternativas para elaborar lo que necesitan a un menor costo, comparado con los precios que ofrece el mercado.
7: Todo este esfuerzo tiene el respaldo del Laboratorio Nacional de Protección al Consumidor, donde se encargan de validar cada receta.
8: Con la meta de cuidar el bolsillo de los hogares y ofrecer nuevas alternativas, la Profeco organiza talleres en toda la República a través de sus oficinas de defensa del consumidor.
7: Tan solo en 2025 se realizaron 10.983 talleres de tecnologías domésticas, logrando apoyar a 347.500 personas en todo el país.
8: Esta labor ayuda directamente al ahorro familiar, fomenta un consumo más consciente y desarrolla habilidades que impulsan la autonomía económica.
7: Incluso, estas tecnologías han servido para quienes desean emprender y generar algo de dinero extra. Bajo este modelo hemos hecho, por ejemplo, limpiador de piso, pasta dental, gel para el cabello, protector solar y productos de confitería y panificación.
8: Hoy toca el turno de la crema de cacahuate.
7: ¡Comenzamos!
8: Con pocos ingredientes podemos hacer algo muy rico. Prueba de ello es que para hacer crema de cacahuate necesitaremos solamente
7: una taza de cacahuates pelados sin sal, una cucharada de piloncillo molido y una cucharadita de extracto de vainilla.
8: Seguro tienes en casa alguno de los ingredientes. De cualquier forma, se consiguen en el mercado más cercano.
7: De utensilios necesitaremos un procesador de alimentos o licuadora, taza medidora, cuchara sopera, cuchara cafetera, espátula de plástico y para envasar, un frasco de vidrio con tapa hermética.
8: Y esto me encanta, Nat. Una ventaja más de esta tecnología doméstica es que solo toma 30 minutos hacer la crema de cacahuate y en cambio se conserva por mucho tiempo. Su caducidad es de un año.
7: Pues manos a la obra. Para empezar, molemos los cacahuates en el procesador de alimentos hasta formar una pasta. Es importante que lo hagamos en intervalos cortos y al mismo tiempo ir reduciendo la velocidad mientras se va moliendo. Ya que tengamos la pasta de cacahuate y sin apagar el procesador, agregamos el piloncillo y la vainilla.
8: Mientras integramos todo muy bien, quiero comentarles que la crema de cacahuate es rica en proteína vegetal, tiene grasas saludables y mucha fibra.
7: Pero sobre todo brinda saciedad y mucha energía. Volviendo a la receta, hemos seguido mezclando en el procesador. Continuamos hasta obtener una crema suave y homogénea.
8: Ojo, si queda muy seca, podemos agregar media cucharadita de aceite vegetal. Se va agregando poco a poco en el procesador para que se incorpore correctamente.
7: Ahora, a envasar. Con ayuda de la espátula, vertemos la crema de cacahuate en el frasco de vidrio y lo etiquetamos con la fecha de elaboración y caducidad.
8: Esto es primordial para que luego no estemos comiendo algo ya caducado que nos pueda hacer daño. Finalmente, recuerda que hay que mantenerla en refrigeración.
7: Además, toma en cuenta que si con el tiempo percibes un aroma rancio, debes desecharla de inmediato, independientemente de la fecha de caducidad.
8: Da ese paso hacia un consumo informado e inteligente y anímate a elaborar esta tecnología doméstica.
7: No olviden que pueden ver más procedimientos de diferentes tecnologías en el canal de YouTube Profeco TV.
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8: Sigan en Revista del Consumidor Radio, porque vamos a escuchar cómo una tarea sencilla puede proteger nuestra economía.
10: El presupuesto familiar es una herramienta básica para cuidar tu dinero.
11: Así es, aunque cada familia es distinta, organizar los ingresos y gastos puede marcar la diferencia entre vivir al día o empezar a ahorrar.
10: Ojo con este dato. De acuerdo con la Encuesta Nacional de Inclusión Financiera 2024, solo el 36.6% de las familias lleva un presupuesto o registro formal de sus gastos.
11: Esto no significa que las familias no intenten organizarse. Hay personas que tienen otros hábitos. Por ejemplo, apartar dinero para pagos, llevar el registro de recibos o anotar deudas. El problema es que no siempre lo hacen de forma estructurada.
10: Entonces, ¿por dónde empezar? Un presupuesto familiar efectivo se construye con cuatro elementos básicos: ingresos, gastos, compromisos financieros y ahorro.
11: El primer paso es anotar todo el dinero que entra al hogar. Sueldos, ingresos extra, apoyos o cualquier otra fuente. Es importante considerar el total mensual real.
10: Ahora, registra los gastos del día a día. Alimentación, servicios, transportes, educación, entretenimiento.
11: En el tercer punto van los compromisos financieros o pagos mensuales como renta o hipoteca, seguros o créditos. Es importante que anotes montos, fechas de pago y revisar si puedes adelantar pagos para reducir de intereses.
10: No hay que olvidar que el ahorro no es lo que sobra, es una prioridad. Define un objetivo, vacaciones, emergencias o algún proyecto familiar, así como el monto que le destinarán cada quincena o al mes. Tenlo en cuenta. Una meta clara motiva a todos en casa.
11: Ahora, te compartimos recomendaciones prácticas para que tu presupuesto funcione de verdad.
10: Lleva un registro constante de tus gastos, ya sea en libreta o en tu celular.
11: Usa categorías sencillas y ajústalas conforme te familiarices.
10: Sé flexible. Si algo no funciona, cámbialo. El presupuesto debe adaptarse a ti, no al revés.
11: Automatiza tus pagos para evitar recargos y olvidos.
10: Evita compras innecesarias. Esas que parecen pequeñas, pero desbalancean todo.
11: Y muy importante, hablen en familia sobre el dinero. Sin juicios, con empatía.
10: También es fundamental revisar el presupuesto periódicamente. La vida cambia y tus finanzas también deben hacerlo.
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4: La compositora y guitarrista Prix Bocanegra marca un nuevo capítulo en su carrera musical con el lanzamiento de su sencillo debut, Tu Camino, mismo que es la punta de lanza de su proyecto independiente. Su estilo es básicamente una fusión de jazz, reggae, rock y funk, dando como resultado un viaje sonoro vibrante y lleno de matices, que es el resultado de sus diversas influencias musicales y sobre todo de su paso profesional por Jazz UV. Además de su faceta artística, Prix mantiene un compromiso activo con la comunidad musical al compartir en redes sociales sus conocimientos y herramientas con la comunidad musical. Con el sencillo Tu Camino, la guitarrista originaria de Quintana Roo no solo presenta su propuesta musical, también reafirma su misión de inspirar a otros en la búsqueda de su propia voz creativa. Ella es Prix Bocanegra, la recomendación musical de la semana en Radio Más.

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1: En Radio Más son las 12. En punto.

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0: En Radio Más son las 12 con 31 minutos.
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0: En Radio Más es la una, con un minuto.
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8: Hola, ¿qué tal, queridos auditores del programa El Cenzontle? Les doy la más cordial bienvenida a todos ustedes que ya nos están sintonizando a través de Radio Más. Como siempre, mi nombre es Zenaida Montiel. Les y los invito a que me acompañen aquí para que usted escuche sobre el tema que vamos a abordar el día de hoy. Bien sabemos que el programa El Cenzontle es un programa bilingüe en el cual hablamos en dos lenguas, lo que es la lengua náhuatl y la lengua española. Así es que acompáñeme, querido auditor del programa El Cenzontle. 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Bueno, y para continuar con el programa El Cenzontle, vamos a escuchar música antes de entrar en tema. El día de hoy, pues vamos a hablar sobre el proceso de crianza en la época anterior y en la actualidad. Como les mencioné hace momento, pues va a estar con nosotros la maestra Marta Patricia Gómez Rendón. Ella nos va a platicar pues sobre su experiencia, en el cual pues realizó una investigación y el día de hoy pues nos trae el tema sobre los patrones de crianza en los pueblos originarios del estado de Veracruz. Bienvenida, maestra.
9: Muchas gracias, maestra Zenaida. Buenas tardes a todas y todos. Hoy hablaremos en este espacio tan reconocido, con cobertura tanto regional como internacional, maestra, a través de las diferentes plataformas digitales, sobre un tema profundamente ligado a la identidad cultural de nuestro México: los patrones de crianza en los pueblos originarios de Veracruz. En este espacio haremos un recorrido muy breve desde la época prehispánica, maestra, hasta nuestros días. Me gustaría empezar diciendo que Veracruz es uno de los estados con mayor diversidad cultural del país. En nuestro territorio habitan pueblos originarios como los nahuas, totonacos, huastecos, popolucas, otomíes, tepeguas y zapotecos, por mencionar algunos. Cada uno posee tradiciones, las lenguas y formas de vidas propias. Sin embargo, comparten elementos muy fundamentales en la manera de criar y educar a las infancias.
8: Así es, maestra Patricia, pues un gusto tenerla aquí en el programa El Sensontle. Bueno, y como primera pregunta sería, ¿cómo era la crianza en la época prehispánica?
9: Sí, maestra, antes de la llegada de los españoles, la crianza estaba basada principalmente en la vida comunitaria. Los niños no eran educados únicamente por sus madres y sus padres, sino por toda la comunidad. Por ejemplo, abuelas, abuelos, tías, tíos, vecinos, vecinas y autoridades tradicionales participaban en su formación. Desde las infancias ellos aprendían y ellas observando y participando en las actividades diarias. El trabajo agrícola, la pesca, la elaboración de artesanías, las ceremonias religiosas, muy importante en esas épocas, y las festividades comunitarias formaban parte de su vida cotidiana. Sí, estas prácticas reflejaban la organización y las costumbres, maestra, que se transmitían de generación en generación. La enseñanza no se daba mediante los libros o escuelas formales, sino se daban a través del ejemplo y la experiencia cotidiana. Le voy a mencionar, maestra, algunas de las leyendas y relatos más conocidos desde aquella época. Por ejemplo, La Llorona, aunque es popular en muchas regiones en México, en comunidades indígenas veracruzanas, se cuenta como el espíritu de una mujer que vaga cerca de los ríos y los caminos. Esto lo utilizaban para enseñar a los niños y a las niñas a no salir solos por la noche y a obedecer a sus padres. Por ejemplo, otra leyenda que es el Nahual, es una creencia muy presente entre los pueblos nahuas y popolucas. Se dice que algunas personas tienen la capacidad de transformarse en animales como jaguares, perros o aves. Esta leyenda enseña el respeto hacia lo espiritual y hacia la naturaleza. Otra de las historias también que ahorita recuerdo es el chaneque, que son pequeños duendecillos guardianes del monte, de los arroyos y de los ríos, muy conocidos en las regiones indígenas de nuestro Veracruz. Según la tradición, maestra, los chaneques cuidan los bosques y pueden esconder a quienes dañan la naturaleza o entran sin permiso. A través de este relato se inculcaba el cuidado del entorno natural. También otra de las historias que recuerdo es, en este momento, es la del maíz y la creación del hombre. Por ejemplo, en las comunidades nahuas y totonacas existían relatos que explican que los seres humanos fueron creados del maíz, considerado alimento sagrado. Estas historias fortalecen el respeto por la tierra y la agricultura, por ejemplo, esta que le acabo de mencionar. También otras son las leyendas de cerros, cuevas y ríos sagrados. Muchos pueblos originarios creen que ciertos lugares naturales poseen espíritus protectores. Por eso se enseñaba a las niñas y a los niños a pedir permiso antes de entrar al monte o tomar recursos de la naturaleza. Uh-huh. Todas estas narraciones, maestra, generalmente eran contadas por las abuelas y los abuelos durante las noches, alrededor del fogón o en una de las reuniones familiares. Así la tradición oral funcionaba como una escuela de valores, identidad cultural y memoria histórica para las nuevas generaciones.
8: Sí, maestra, fíjese que algo muy importante que menciona en esta experiencia que usted tuvo es la obediencia, ¿no?
9: Así es.
8: La obediencia, el respeto, también el comportamiento o las actitudes que podían presentar los hijos con los padres, ¿no? El papá probablemente no te exigía, no salgas, o sea, no te obligaba a quedarte en casa, pero con el cuento de la llorona, o sea, si tú vas,
9: te puede pasar algo,
8: te puede aparecer la llorona, puedes escuchar, y si escuchas la llorona, te puedes enfermar, o sea, como que te empezaban a contar los riesgos que podía ocurrir, ¿no? Entonces, ¿qué es lo que hacían los hijos? Pues mejor quedarse en casa, ¿no? Y de cómo también de esa manera educaban a los hijos. Sabemos que hay tres tipos de educación: la formal, que es en la escuela; la informal, que es lo que hay dentro de la casa, del hogar; y la no formal es lo que también se aprende dentro y fuera de la comunidad, ¿no? Entonces, pues aquí, por ejemplo, en el programa El Sensón le hemos hablado de este tipo de educación y es una estrategia que también se usaba en diferentes lugares. Me acuerdo ahorita del maestro David Cardeña, que por cierto le mando saludos.
9: Igualmente le mando un saludo al maestro, que nunca se pierde.
8: Exactamente, maestro, le mandamos saludos aquí en el programa El Sensón. Exactamente. Ajá, entonces, fíjese que también en una de las clases que nos compartía el maestro, decía también eso, ¿no? De que por los lavaderos de aquí en Jalapa, cuando iban ellos a fiesta, les decía a sus papás, vayan, pero regresen antes de las 12 de la noche, porque si no, aparece la llorona. 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Bueno, estamos platicando aquí en el programa El Sensontle sobre este tema muy importante sobre los patrones de crianza en los pueblos originarios de Veracruz. Seguiremos platicando con la maestra Patricia, pero antes vamos a escuchar música, vamos a escuchar Datsul Tsakum.

0: Bueno, pues hace un momento estábamos platicando con la maestra Patricia antes de la música. Ella nos platicó sobre esta experiencia que ella tuvo sobre los patrones de crianza en los pueblos originarios del estado de Veracruz. La maestra Patricia, ella es especialista en terapias de pareja, es maestra en educación integral de la sexualidad. Ella ha realizado varias actividades, como una de ellas que es que participó como analista profesional en la Unidad Técnica de Igualdad de Género e Inclusión del Organismo Público Local Electoral del Estado de Veracruz. También cuenta con un diplomado en Género y Políticas Públicas. Ha asistido en foros, conferencias, cursos, talleres, especializaciones en materia de género. Y también, pues, ha realizado varias actividades. También trabaja sobre el uso del lenguaje incluyente y no sexista. Realiza seguimientos de observatorio de participación política de las mujeres en Veracruz, que es un tema que está pendiente que vamos a abordar en algún otro programa. Así es que esté usted pues al pendiente acerca de los temas que estamos llevando a cabo. También ella trabaja o se enfoca sobre los temas de paridad libre de violencia política en razón de género, de la sensibilización y concientización de la discapacidad, entre otras actividades son los temas que aborda la maestra Marta Patricia. Pues maestra, aquí estamos en el programa El Sensontle, pues platicando sobre este tema muy, muy importante y muy necesario abordar, porque bien sabemos que hoy en día la crianza ya es muy diferente. Anteriormente era una educación, pues como hemos dicho, con las tres formas de educación, ¿no? Hoy en día ha cambiado. Pues platíquenos sobre qué tipo de valores tenían en esa época.
1: Gracias, maestra Zenaida, por la pequeña síntesis curricular que la reseña. Sí, mire, uno de los valores más importantes era el respeto, como bien lo comentábamos hace rato, el respeto a los mayores, a la naturaleza, a los dioses y al trabajo colectivo. La palabra de las ancianas y ancianos tenía gran autoridad porque ellos y ellas representaban la memoria y la sabiduría del pueblo. Además, la transmisión oral era fundamental. Los cuentos, cantos y las leyendas enseñaban las normas sociales, los valores y conocimientos sobre la vida, como lo mencionábamos, como le digo, hace un momento. Cuando la llegada, por ejemplo, de los españoles y la época colonial, ahí la conquista española comenzó, ahí comenzaron los cambios profundos en la organización familiar y en la educación de las niñas y niños. La evangelización católica introdujo nuevas normas morales y religiosas. El idioma español fue ahí cuando empezó a imponerse sobre las lenguas indígenas y aparecieron formas de disciplina más estrictas en esas escuelas y misiones religiosas que traían los europeos. Durante esta época, maestra, las niñas eran preparadas principalmente para las labores domésticas y el cuidado familiar,
0: Sí.
1: mientras que los niños eran orientados al trabajo agrícola y comunitario. Bueno, sin embargo, los pueblos originarios no abandonaron completamente sus costumbres. Muchas prácticas tradicionales sobrevivieron dentro de las familias y las comunidades. La crianza colectiva, el respeto a los ancianos y a las ancianas, la ayuda mutua y el fuerte sentido de comunidad. Era como así, como el sentido de pertenencia en sus comunidades. Podemos decir que surgió de ahí una mezcla entre elementos indígenas y lo que traían los europeos.
0: Sí, pues fíjese, maestra, o nos podemos dar cuenta de todo esto, lo que nos está comentando acerca de los valores, por ejemplo. En esa época se podría decir que era un poco más rígida, ¿no? Porque o sobrevives.
1: Así es,
0: Entonces,
1: los cambios.
0: exactamente, los cambios, la gente o los papás se tenían que adaptar, los hijos se tenían que adaptar de las actividades del papá, ¿no? Entonces, por eso, en este sentido, pues estamos platicando sobre este tema tan importante que nos menciona, sobre la palabra de las ancianas. Fíjese que hay un autor que se llama Samin Amin, que decía que el conocimiento de los abuelos y de las abuelas era una biblioteca de saberes, ¿no? Es un quechua que decía eso, porque todo lo que ellos han acumulado de su experiencia no es solamente como parte de su vida, sino que es lo que ha vivido, y por eso a veces los abuelos nos orientan, no hagas esto o haz de esa manera, porque ellos ya pasaron por eso, ¿no? De los tropiezos que tuvieron, quisieran que uno no los cometa esos errores, ¿no?
1: Y todo era a través, maestra, de la tradición oral.
0: Exactamente, ¿no? Y entonces es algo que como usted mencionó hace un momento, y hace un rato volvió a mencionar sobre los cuentos, los cantos, la educación te lo daban a través de un discurso. Pero no de un discurso de proyección, sino que es como mediante un cuento, mediante una narración, una historia, para que el niño o la niña se lo vaya memorizando y se lo vaya grabando todo lo que contaban, ¿no?
1: Sí, así es. Maestra, bueno, y siguiendo con lo de ¿qué fue lo que pasó después de esta modernización?
0: Exactamente.
1: Llegamos a la modernización.
0: Ajá.
1: Con la creación, por ejemplo, del Estado mexicano, posteriormente, durante el siglo XX, ahí fue cuando se impulsó una educación nacional enfocada en integrar a los pueblos originarios a una cultura, pues, mestiza. Por ejemplo, le voy a platicar un ejemplo que sucedió en Misantla, Veracruz. Allá la jefatura cantonal de aquel entonces, de Francisco Canovas, la prohibición de la vestimenta autóctona ocurrió allá en el año de 1906. Esta medida restrictiva formó parte de las políticas del régimen porfirista, las cuales catalogaban prendas tradicionales como el calzón de manta como símbolos de atraso, fíjense, o inmoralidad de quienes la portaban. Aquellos indígenas misantecos, misantecas que se rebelaban y se negaban a abandonar sus atuendos tradicionales eran obligados a realizar trabajos comunitarios, pero forzados como castigo, y eran enviados como presos a acarrear piedras y mezcla para hacer el puente viejo, que ahora sí se le llama en Misantla. Ahí ellos los forzaban como castigo, y también eran enviados, como le digo, como presos.
0: Como presos.
1: Ajá. Y a acarrear las piedras, hacer la mezcla. Pero fíjese que se dice que eso era para los hombres.
0: Sí.
1: Pero para las mujeres que se rehusaban a abandonar sus vestimentas tradicionales, les cortaban las trenzas. O sea, debido a esta imposición obligatoria, ¿se imagina? O sea, ya como para el año de 1905 o 1906, se dejó de usar masivamente la vestimenta típica en esa zona de Misantla, sobre todo en el casco urbano, porque ahí ya después fue sobreviviendo únicamente en algunas comunidades rurales de la sierra de Misantla.
0: Sí.
1: En muchas escuelas se prohibió hablar lenguas originarias.
0: Claro.
1: Muchas infancias indígenas fueron discriminadas o castigadas por hablar el náhuatl o totonaco o
0: otra lengua, exacto.
1: Esto provocó cambios importantes. Por ejemplo, la pérdida de tradiciones, el debilitamiento de las lenguas indígenas maternas, la migración a otras ciudades y modificaciones en la estructura familiar. Sin embargo, y a pesar de ello, muchas comunidades conservaron aspectos esenciales de su crianza tradicional. El trabajo comunitario, las fiestas religiosas y tradicionales, la medicina ancestral, los médicos y médicas tradicionales, ¿no? Y la enseñanza mediante el ejemplo.
0: Exactamente.
1: Sí, por ejemplo, en regiones como el Totonacapan y la Huasteca, ahí las infancias continuaron participando activamente en ceremonias y actividades comunitarias desde temprana edad, Y bueno, que hasta la fecha todavía, por todavía ejemplo, los del palo volador, uh-huh, ahora uh-huh, que se está implementando el ulama de cadera.
0: También, y eso es lo bonito danzas, también, que se sigan. Ahora sí, revitalizando. 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Bueno, maestra, pues aquí estamos platicando sobre ese tema muy importante que estamos abordando aquí en el programa El Sensontle.
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3: En Radio Más es la 1:33.
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7: El Centro de Estudios y Pronósticos Meteorológicos del Estado de Veracruz, a través de Radio Más, presenta el estado del tiempo para las próximas 24 horas.
8: A partir del día martes aumenta nuevamente la probabilidad de lluvias y tormentas en la mayor parte del estado, situación que podría persistir gran parte de la semana. En este periodo disminuye ligeramente la intensidad del calor y viento dominante que será del este y sureste, cambiando al norte y noreste durante el martes.
7: El pronóstico meteorológico del estado de Veracruz
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0: Antes de continuar con el programa, vamos a escuchar a Lila Down con El Comal del Comalito.

0: Bueno, maestra, la siguiente pregunta que le quisiera yo hacer es acerca de cuáles son los desafíos de la crianza en la actualidad en los pueblos originarios.
1: Sí, maestra. Actualmente los patrones de crianza en los pueblos originarios de Veracruz viven un proceso de transformación. Se me permite contarle una historia,
0: claro,
1: una
0: con
1: anécdota
0: mucho gusto.
1: Que me sucedió hace algunos ayeres. Fíjese que tuve la oportunidad de colaborar en un programa estatal enfocado precisamente en los patrones de crianza en comunidades de pueblos originarios. Este trabajo me llevó hasta las altas montañas, a un lugar cuyo nombre significa lugar de nubes. Recuerdo perfectamente el largo camino, el frío intenso y la sensación de llegar a una comunidad llena de historia, tradiciones y una enorme riqueza cultural. Al arribar ahí me dirigí a la presidencia municipal para presentarme con el alcalde y explicar el proyecto que llevaba. Me hicieron esperar durante horas. El tiempo fue transcurriendo lentamente mientras observaba entrar y salir hombres que sí eran recibidos. Finalmente apareció el secretario particular con una seriedad absoluta. Me dijo algo que hasta hoy sigue resonando en mi memoria. El alcalde no puede atenderla porque usted es mujer.
0: Algo muy crítico.
1: Él solo trata asuntos con hombres. Por un instante, maestra, pensé que había escuchado mal. No podía creer que en pleno ejercicio de mi trabajo profesional, mi voz y mi presencia quedaron anuladas únicamente por mi condición de mujer. No importaba mi preparación, mi cargo, ni el propósito del proyecto. El hecho de ser mujer bastaba para cerrarme la puerta en ese momento. O sea, el secretario, quizá percibiendo mi descontento, agregó que, bueno, que él sí podía atenderme, dándome a entender que él sí tenía más apertura, ya que provenía de una comunidad circunvecina. Aquellas palabras me hicieron comprender de golpe algo mucho más profundo dentro de mi ser. Me encontraba frente a la expresión viva de un patriarcado profundamente arraigado, maestra, en ciertos usos y costumbres culturales. Aquella experiencia me marcó porque entendí que mientras se hablaba de crianza, educación y bienestar comunitario, las mujeres seguíamos enfrentando barreras invisibles, pero muy poderosas para participar, decidir y ser escuchadas en ese momento. Y bueno, en ese lugar entre nubes también pude ver se me quiebra la voz un poco.
0: No se preocupe, maestra.
1: También pude ver con claridad cómo a veces el peso de las tradiciones pueden convertirse en un muro para la igualdad.
0: Así es.
1: La sororidad y la solidaridad con nuestras hermanas de nuestros pueblos originarios. Sin embargo, pues hoy existe una combinación entre la tradición y la modernidad. Por un lado, podemos decir, maestra, que siguen presentes valores ancestrales, como la solidaridad, el respeto familiar, la identidad comunitaria y el vínculo con la naturaleza. Pero por otro lado, también influyen factores modernos como la tecnología, las redes sociales, la escolarización, la migración y también los cambios económicos. Pues muchas familias indígenas buscan que sus hijas e hijos estudien y tengan oportunidades profesionales, pero al mismo tiempo desean conservar sus lenguas, sus tradiciones y su identidad cultural. En algunas comunidades se han fortalecido los proyectos de educación bilingüe y de recuperación cultural para que las nuevas generaciones no pierdan sus raíces. Sin embargo, también existen desafíos muy importantes, como la pobreza, la discriminación, la violencia y la pérdida gradual de las costumbres ancestrales.
0: Eso sí, maestra, algo triste su experiencia, pero también eso nos fortalece como mujeres, ¿no? O sea, cuando pasamos por esa situación de esa discriminación por ser mujer, ¿no? Algo que nos conmueve como mujeres es cómo, por ejemplo, el patriarcado siempre se siente superior, ¿no? Y no quiere esa igualdad, que entre comillas, estamos peleando, ¿no? Por ellos, ¿no?
1: Y que no es una pelea, ajá, que es un derecho que
0: un derecho, ajá,
1: todos los seres humanos.
0: Exactamente, uno debe de exigir sus derechos, pero muchas veces la igualdad, se puede decir, si nosotros como mujeres no exigimos, siempre va a ser discursivo, ¿no? Y ojalá que en el lugar donde fue, en ese entonces, pues ya hayan bajado la guardia, ¿no? Esperemos, ajá, porque pues sí es algo que a lo mejor como mujer llevas una propuesta buena, beneficiando tanto la comunidad, o sea, entera, incluyendo hombres, mujeres, niños y niñas, pero porque no lo lleva un hombre, muchas veces es rechazado, ¿no?
1: Así es. Uh-huh. Y bueno, y en aquellas montañas, el que una mujer camine sola y uh-huh, en comunidades, así que pues entre las montañas, pues uh-huh, como que no era muy bien visto. Uh-huh. Entonces, por recomendación me dijeron, pasa a la presidencia y diles que si por favor pueden acompañarte a una uh-huh, autoridad o un policía. Y fue así como el secretario de aquel entonces, secretario particular de ese uh-huh, alcalde, uh-huh, me dio la oportunidad de que, bueno, fuera alguien conmigo y me acompañara.
0: Y es lo bueno, sí, que no la dejaron sola con de ir a la comunidad, ¿no? Que bueno, lo felicitamos el secretario de en aquel entonces, sí, del alcalde, que él sí la
1: tuvo,
0: atendió.
1: La
0: exactamente, o sea, malo que hubiera sido rechazada al 100, ¿no? Y es algo que también como mujeres podemos sufrir ese tipo de violencia, ¿no? Violencia verbal, diríamos, o como lo podamos decir en ese entonces, laboral, porque pues es un trabajo que usted llevaba de realizar, ¿no? Pues esperemos que las comunidades también vayan cambiando poco a poco. Sabemos que no es fácil, pero tampoco
1: es
0: un proceso de concientización también y de valorar de que hombres y mujeres podemos trabajar, ¿no?
1: En conjunto. Por ejemplo, como mujeres hacemos cursos, talleres y demás para el empoderamiento de la mujer, uh-huh, pero hay veces que digo que no, las mujeres no debemos de empoderarnos de mala uh-huh, manera.
0: Exactamente, ajá.
1: A lo que es. No queremos al hombre atrás ni adelante, lo queremos a un lado.
0: A un lado, exacto. Juntos, ¿no?
1: Ajá, uh-huh. Trabajar en conjunto.
0: Sí, esa es la idea,
1: así
0: ¿no?
1: Es.
0: Que se trabaje de mano a mano, ¿no?
1: Es.
0: O de hombro a hombro, como dicen algunos, ¿no? 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Bueno, maestra Patricia, como conclusión, ¿qué nos puede decir?
1: Sí, maestra, para concluir podemos decir que los patrones de crianza de nuestros pueblos originarios de Veracruz representan una herencia cultural viva. Uh-huh. Aunque han enfrentado siglos de cambios sociales, colonización y modernización, muchas comunidades han logrado conservar valores muy fundamentales. Por ejemplo, el sentido uh-huh. de comunidad, el respeto a los mayores, la transmisión oral de conocimientos y la conexión espiritual con la naturaleza.
0: Exactamente.
1: Para mí eso es muy importante, lo del espíritu, la conexión espiritual
0: uh-huh. sí,
1: con
0: sí.
1: la uh-huh. naturaleza. La crianza indígena no solo forma parte, no solo forma a los individuos, uh-huh. también preserva la memoria, la identidad y la continuidad cultural de los pueblos. Comprender estas formas de crianza nos permiten valorar la diversidad cultural de Veracruz y reconocer la importancia de proteger las tradiciones y saberes de los pueblos originarios. Quisiera terminar diciendo, ¡vivan los pueblos originarios! ¡Viva México! ¡Y vivan todos los pueblos del mundo! Muchas gracias, maestra.
0: Gracias a usted, maestra Patricia, por esta conclusión que nos acaba de hacer, porque puse realmente, como usted menciona, es algo muy necesario abordar en el tema sobre esta experiencia y esta narrativa que usted nos aportó en este momento. Pues le agradezco que nos haya acompañado aquí en el programa El Sensontle, maestra.
1: Muchísimas gracias.
0: 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Tlascamas y te guapo, yo voy a hacer cuentas de Bueno, y para dejarnos, a despedirnos de ustedes, que auditorio, del programa El Sensonte, pues de mi parte les agradezco. Agradezco a la maestra Marta Patricia por habernos acompañado. Sánica Titlami y te guapo, yo panite, pues tlascamas, se cuentas de Motlaspalose. Bueno, y para despedirnos, los dejamos con Tushan Numa, con Lobo Mixteco, con el álbum Trigueña Hermosa. Pues muchas gracias y que tenga un excelente día.

0: En Radio Más son las 2, con 2 minutos.
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0: En Radio Más son las 2 con 31 minutos.
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0: En Radio Más son las 3:05.
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0: En Radio Más son las 3 con 34 minutos.
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3: El Centro de Estudios y Pronósticos Meteorológicos del Estado de Veracruz, a través de Radio Más, presenta el estado del tiempo para las próximas 24 horas.
4: A partir del día martes aumenta nuevamente la probabilidad de lluvias y tormentas en la mayor parte del estado, situación que podría persistir gran parte de la semana. En este periodo disminuye ligeramente la intensidad del calor y viento dominante que será del este y sureste, cambiando al norte y noreste durante el martes.
3: El pronóstico meteorológico del estado de Veracruz
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0: En Radio Más son las 4 con un minuto.
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1: En Radio Más son las 4 con 30 minutos.
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0: En Radio Más son las 5 con 2 minutos.
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0: En Radio Más son las 5 con 30 minutos.
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7: El Centro de Estudios y Pronósticos Meteorológicos del Estado de Veracruz, a través de Radio Más, presenta el estado del tiempo para las próximas 24 horas.
8: A partir del día martes aumenta nuevamente la probabilidad de lluvias y tormentas en la mayor parte del estado, situación que podría persistir gran parte de la semana. En este periodo disminuye ligeramente la intensidad del calor y viento dominante que será del este y sureste, cambiando al norte y noreste durante el martes.
7: El pronóstico meteorológico del estado de Veracruz
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1: En Radio Más son las 6:00 en punto.

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0: En Radio Más son las 6:30.
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0: En Radio Más son las 7 en punto.
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0: En Radio Más son las 7 con 30 minutos.
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7: Hola, ¿qué tal, queridos auditores del programa El Cenzontle? Les doy la más cordial bienvenida a todos ustedes que ya nos están sintonizando a través de Radio Más. Como siempre, mi nombre es Zenaida Montiel. Las y los invito a que me acompañen aquí para que usted escuche sobre el tema que vamos a abordar el día de hoy. Bien sabemos que el programa El Cenzontle es un programa bilingüe en el cual hablamos en dos lenguas, lo que es la lengua náhuatl y la lengua española. Así es que acompáñeme, querido auditor del programa El Cenzontle. 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Bueno, y para continuar con el programa El Cenzontle, vamos a escuchar música antes de entrar en tema. El día de hoy, pues vamos a hablar sobre el proceso de crianza.

0: en la época anterior y en la actualidad. Como les mencioné hace momento, pues va a estar con nosotros la maestra Marta Patricia Gómez Rendón. Ella nos va a platicar pues sobre su experiencia en el cual pues realizó una investigación y el día de hoy pues nos trae el tema sobre los patrones de crianza en los pueblos originarios del estado de Veracruz. Bienvenida, maestra.
1: Muchas gracias, maestra Zenaida. Buenas tardes a todas y todos. Hoy hablaremos en este espacio tan reconocido, con cobertura tanto regional como internacional,
0: Así
1: maestra,
0: es.
1: a través de las diferentes plataformas digitales, sobre un tema profundamente ligado a la identidad cultural de nuestro México, los patrones de crianza en los pueblos originarios de Veracruz. En este espacio haremos un recorrido muy breve desde la época prehispánica, maestra, hasta nuestros días. Me gustaría empezar diciendo que Veracruz es uno de los estados con mayor diversidad cultural del país. En nuestro territorio habitan pueblos originarios como los nahuas, totonacos, huastecos, popolucas, otomíes, tepehuas y zapotecos, por mencionar algunos. Cada uno posee tradiciones, las lenguas y formas de vidas propias. Sin embargo, comparten elementos muy fundamentales en la manera de criar y educar a las infancias.
0: Así es, maestra Patricia, pues un gusto tenerla aquí en el programa El Tzentzontle. Bueno, y como primera pregunta sería, ¿cómo era la crianza en la época prehispánica?
1: Sí, maestra. Antes de la llegada de los españoles, la crianza estaba basada principalmente en la vida comunitaria. Los niños no eran educados únicamente por sus madres y sus padres, sino por toda la comunidad. Por ejemplo, abuelas, abuelos, tías, tíos, vecinos, vecinas y autoridades tradicionales participaban en su formación. Desde las infancias, ellos aprendían y ellas observando y participando en las actividades diarias. El trabajo agrícola, la pesca, la elaboración de artesanías, las ceremonias religiosas, muy importante en esas épocas, y las festividades comunitarias formaban parte de su vida cotidiana. Sí, estas prácticas reflejaban la organización y las costumbres, maestra, que se transmitían de generación en generación. La enseñanza no se daba mediante los libros o escuelas formales, sino se daban a través del ejemplo y la experiencia cotidiana. Le voy a mencionar, maestra, algunas de las leyendas y relatos más conocidos desde aquella época. Por ejemplo, La Llorona, aunque es popular en muchas regiones en México, en comunidades indígenas veracruzanas, se cuenta cómo el espíritu de una mujer que vaga cerca de los ríos y los caminos. Esto lo utilizaban para enseñar a los niños y a las niñas a no salir solos por la noche y a obedecer a sus padres. Por ejemplo, otra leyenda que es el Nahual, es una creencia muy presente entre los pueblos nahuas y popolucas. Se dice que algunas personas tienen la capacidad de transformarse en animales como jaguares, perros o aves. Esta leyenda enseña el respeto hacia lo espiritual y hacia la naturaleza. Otra de las historias también que ahorita recuerdo es el chaneque, que son pequeños duendecillos guardianes del monte, de los arroyos y de los ríos, muy conocidos en las regiones indígenas de nuestro Veracruz. Según la tradición maestra, los chaneques cuidan los bosques y pueden esconder a quienes dañan la naturaleza o entran sin permiso. A través de este relato se inculcaba el cuidado del entorno natural. También otra de las historias que recuerdo es, en este momento, es la del maíz y la creación del hombre. Por ejemplo, en las comunidades nahuas y totonacas existían relatos que explican que los seres humanos fueron creados del maíz, considerado alimento sagrado. Estas historias fortalecen el respeto por la tierra y la agricultura, por ejemplo, esta que le acabo de mencionar. También otras son las leyendas de cerros, cuevas y ríos sagrados. Muchos pueblos originarios creen que ciertos lugares naturales poseen espíritus protectores. por eso se enseñaba a las niñas y a los niños a pedir permiso antes de entrar al monte o tomar recursos de la naturaleza. Uh-huh. Todas estas narraciones, maestra, generalmente eran contadas por las abuelas y los abuelos durante las noches alrededor del fogón o en una de las reuniones familiares. Así la tradición oral funcionaba como una escuela de valores, identidad cultural y memoria histórica para las nuevas generaciones.
0: Sí, maestra, fíjese que algo muy importante que menciona en esta experiencia que usted tuvo es la obediencia, ¿no?
1: Así es.
0: La obediencia, el respeto, también el comportamiento o las actitudes que podían presentar los hijos con los padres, ¿no? El papá probablemente no te exigía, no salgas, o sea, no te obligaba a quedarte en casa, pero con el cuento de la llorona, o sea, si tú vas,
1: te puede pasar
0: algo, te puede aparecer la llorona, puedes escuchar, y si escuchas la llorona, te puedes enfermar, o sea, como que te empezaban a contar los riesgos que podía ocurrir, ¿no? Entonces, ¿qué es lo que hacían los hijos? Pues mejor quedarse en casa, ¿no? Y de cómo también de esa manera educaban a los hijos. Sabemos que hay tres tipos de educación: la formal, que es en la escuela; la informal, que es lo que hay dentro de la casa, del hogar; y la no formal es lo que también se aprende dentro y fuera de la comunidad, ¿no? Entonces, pues aquí, por ejemplo, en el programa El Censón le hemos hablado de este tipo de educación y es una estrategia que también se usaba en diferentes lugares. Me acuerdo ahorita del maestro David Cardeña, que por cierto le mando saludos.
1: Igualmente le mando un saludo al maestro, que nunca se pierde.
0: Exactamente, maestro, le mandamos saludos aquí en el programa El Censón. Exactamente. Ajá, entonces, fíjese que también en una de las clases que nos compartía el maestro, decía también eso, ¿no? De que por los lavaderos de aquí en Jalapa, cuando iban ellos a fiesta, les decía a sus papás, vayan, pero regresen antes de las 12 de la noche, porque si no, aparece la llorona. 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

0: es maestra en educación integral de la sexualidad. Ella ha realizado varias actividades, como una de ellas que es que participó como analista profesional en la Unidad Técnica de Igualdad de Género e Inclusión del Organismo Público Local Electoral del Estado de Veracruz. También cuenta con un diplomado en Género y Políticas Públicas. Ha asistido en foros, conferencias, cursos, talleres, especializaciones en materia de género. Y también pues ha realizado varias actividades. También trabaja sobre el uso del lenguaje incluyente y no sexista. Realiza seguimientos de Observatorio de Participación Política de las Mujeres en Veracruz, que es un tema que está pendiente que vamos a abordar en algún otro programa. Así es que esté usted pues al pendiente acerca de los temas que estamos llevando a cabo. También ella trabaja o se enfoca sobre los temas de paridad libre de violencia política en razón de género, de la sensibilización y concientización de la discapacidad, entre otras actividades son los temas que aborda la maestra Marta Patricia. Pues maestra, aquí estamos en el programa El Sensontle, pues platicando sobre este tema muy, muy importante y muy necesario abordar, porque bien sabemos que hoy en día la crianza ya es muy diferente. Anteriormente era una educación, pues como hemos dicho, con los tres formas de educación, ¿no? Hoy en día ha cambiado. Pues platíquenos sobre qué tipo de valores tenían en esa época.
1: Gracias, maestra Zenaida, por la pequeña síntesis curricular que la reseña. Sí, mire, uno de los valores más importantes era el respeto, como bien lo comentábamos hace rato. El respeto a los mayores, a la naturaleza, a los dioses y al trabajo colectivo. La palabra de las ancianas y ancianos tenía gran autoridad, porque ellos y ellas representaban la memoria y la sabiduría del pueblo. Además, la transmisión oral era fundamental. Los cuentos, cantos y las leyendas enseñaban las normas sociales, los valores y conocimientos sobre la vida, como lo mencionábamos, como le digo, hace un momento. Cuando la llegada, por ejemplo, de los españoles y la época colonial, ahí la conquista española comenzó, ahí comenzaron los cambios profundos en la organización familiar y en la educación de las niñas y niños. La evangelización católica introdujo nuevas normas morales y religiosas. El idioma español fue ahí cuando empezó a imponerse sobre las lenguas indígenas y aparecieron formas de disciplina más estrictas en esas escuelas y misiones religiosas que traían los europeos. Durante esta época, maestra, las niñas eran preparadas principalmente para las labores domésticas y el cuidado familiar. Sí. Mientras que los niños eran orientados al trabajo agrícola y comunitario. Bueno, sin embargo, los pueblos originarios no abandonaron completamente sus costumbres. Muchas prácticas tradicionales sobrevivieron dentro de las familias y las comunidades. La crianza colectiva, el respeto a los ancianos y a las ancianas, la ayuda mutua y el fuerte sentido de comunidad. Era como así, como el sentido de pertenencia en sus comunidades. Podemos decir que surgió de ahí una mezcla entre elementos indígenas y lo que traían los europeos.
0: Sí, pues fíjese, maestra, o nos podemos dar cuenta de todo esto, lo que nos está comentando acerca de los valores, por ejemplo. En esa época se podría decir que era un poco más rígida, ¿no? Porque o sobrevives o sobrevives.
1: Así es.
0: Entonces, los cambios, exactamente, los cambios. La gente o los papás se tenían que adaptar, los hijos se tenían que adaptar de las actividades del papá, ¿no? Entonces, por eso, en este sentido, pues estamos platicando sobre este tema tan importante que nos menciona, sobre la palabra de las ancianas. Fíjese que hay un autor que se llama Samina.

0: que decía que el conocimiento de los abuelos y de las abuelas era una biblioteca de saberes, ¿no? Es un quechua que decía eso porque todo lo que ellos han acumulado de su experiencia no es solamente como parte de su vida, sino que es lo que ha vivido y por eso a veces los abuelos nos orientan, no hagas esto o haz de esa manera, porque ellos ya pasaron por eso, ¿no? De los tropiezos que tuvieron, quisieran que uno no los cometa esos
1: Así
0: errores, ¿no?
1: es. Y todo era a través, maestra, de la tradición oral.
0: Exactamente, ¿no? Y entonces es algo que como usted mencionó hace un momento, y hace un rato volvió a mencionar sobre los cuentos, los cantos, la educación te lo daban a través de un discurso.

0: libro y hace un rato volvíme sobre los cuentos, los cantos. La educación te lo daban a través de un discurso.
1: A una cultura pues mestiza. Por ejemplo, le voy a platicar un ejemplo que sucedió en Misantla, Veracruz. Allá la jefatura cantonal de aquel entonces, de Francisco Canovas, la prohibición de la vestimenta autóctona ocurrió allá en el año de 1906. Esta medida restrictiva formó parte de las políticas del régimen porfirista, las cuales catalogaban prendas tradicionales como el calzón de manta como símbolos de atraso, fíjense, o inmoralidad de quienes la portaban.

0: tradicionales como el calzón de manta, como símbolos de atraso, fíjense, o inmoralidad de quienes la portaban. Pero fíjese que se dice que eso era para los hombres,
1: sí.
0: Pero para las mujeres que se rehusaban a abandonar sus vestimentas tradicionales, les cortaban las trenzas. O sea, debido a esta imposición obligatoria, ¿se imagina? O sea, ya como para el año de 1905 o 1906, se dejó de usar masivamente la vestimenta típica en esa zona de Misantla. Sobre todo en el casco urbano, porque ahí ya después fue sobreviviendo únicamente en algunas comunidades rurales de la sierra de Misantla.
1: Sí.
0: En muchas escuelas se prohibió hablar lenguas originarias.
1: Claro.
0: Muchas infancias indígenas fueron discriminadas o castigadas por hablar el náhuatl o totonaco o
1: otra lengua, exacto.
0: Esto provocó cambios importantes. Por ejemplo, la pérdida de tradiciones, el debilitamiento de las lenguas indígenas maternas, la migración a otras ciudades y modificaciones en la estructura familiar. Sin embargo, y a pesar de ello, muchas comunidades conservaron aspectos esenciales de su crianza tradicional. El trabajo comunitario, las fiestas religiosas y tradicionales, la medicina ancestral, los médicos y médicas tradicionales, ¿no? Y la enseñanza mediante el ejemplo.
1: Exactamente.
0: Sí, por ejemplo, en regiones como el Totonacapan y la Huasteca, ahí las infancias continuaron participando activamente en ceremonias y actividades comunitarias desde temprana edad. Y bueno, que hasta la fecha todavía, por ejemplo, los del palo volador, ahora que se está implementando el ulama de cadera.
1: También, y eso es lo bonito también, que se sigan ahora sí revitalizando. 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

0: 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Bueno, maestra, pues aquí estamos platicando sobre ese tema muy importante que estamos abordando aquí en el programa El Sensontle.
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2: En Radio Más son las 8 con 32 minutos.
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0: Antes de continuar con el programa, vamos a escuchar a Lila Down con el comal del comalito.

0: Bueno, maestra, la siguiente pregunta que le quisiera yo hacer es acerca de cuáles son los desafíos de la crianza en la actualidad en los pueblos originarios.
1: Sí, maestra. Actualmente los patrones de crianza en los pueblos originarios de Veracruz viven un proceso de transformación. Se me permite contarle una
0: Sí,
1: historia,
0: claro,
1: una
0: con mucho
1: anécdota
0: gusto.
1: que me sucedió hace algunos ayeres. Fíjese que tuve la oportunidad de colaborar en un programa estatal enfocado precisamente en los patrones de crianza en comunidades de pueblos originarios. Este trabajo me llevó hasta las altas montañas, a un lugar cuyo nombre significa lugar de nubes. Recuerdo perfectamente el largo camino, el frío intenso y la sensación de llegar a una comunidad llena de historia, tradiciones y una enorme riqueza cultural. Al arribar ahí me dirigí a la presidencia municipal para presentarme con el alcalde y explicar el proyecto que llevaba. Me hicieron esperar durante horas. El tiempo fue transcurriendo lentamente mientras observaba entrar y salir hombres que sí eran recibidos. Finalmente apareció el secretario particular con una seriedad absoluta. Me dijo algo que hasta hoy sigue resonando en mi memoria. El alcalde no puede atenderla porque usted es mujer.
0: Algo muy crítico en
1: Él
0: ese juicio.
1: solo trata asuntos con hombres. Por un instante, maestra, pensé que había escuchado mal. No podía creer que en pleno ejercicio de mi trabajo profesional, mi voz y mi presencia quedaron anuladas únicamente por,
0: Por ser
1: ahora sí,
0: mujer.
1: por mi condición de mujer. No importaba mi preparación, mi cargo ni el propósito del proyecto. El hecho de ser mujer bastaba para cerrarme la puerta en ese momento. O sea, el secretario, quizá percibiendo mi descontento, agregó que, bueno, que él sí podía atenderme, dándome a entender que él sí tenía más apertura, ya que provenía de una comunidad circunvecina. Aquellas palabras me hicieron comprender de golpe algo mucho más profundo dentro de
0: Sí.
1: mi ser. Me encontraba frente a la expresión viva de un patriarcado profundamente
0: Exacto.
1: arraigado, maestra, en ciertos usos y costumbres culturales. Aquella experiencia me marcó porque entendí que mientras se hablaba de crianza, educación y bienestar comunitario, las mujeres seguíamos enfrentando barreras invisibles, pero muy poderosas para participar, decidir y ser escuchadas en ese momento. Y bueno, en ese lugar entre nubes también pude ver se me quiebra la voz un poco.
0: No se preocupe,
1: También
0: maestra.
1: pude ver con claridad cómo a veces el peso de las tradiciones pueden convertirse en un muro para la igualdad.
0: Así es.
1: La sororidad y la solidaridad con nuestras hermanas de nuestros pueblos originarios. Sin embargo, pues hoy existe una combinación entre la tradición y la modernidad. Por un lado, podemos decir, maestra, que siguen presentes valores ancestrales
0: Claro.
1: como la solidaridad, el respeto familiar, la identidad comunitaria y el vínculo con la naturaleza. Pero por otro lado, también influyen factores modernos como la tecnología, las redes sociales, la escolarización, la migración y también los cambios económicos. Pues muchas familias indígenas buscan que sus hijas e hijos estudien y tengan oportunidades profesionales, pero al mismo tiempo desean conservar sus lenguas, sus tradiciones y su identidad cultural. En algunas comunidades se han fortalecido los proyectos de educación bilingüe y de recuperación cultural para que las nuevas generaciones no pierdan sus raíces. Sin embargo, también existen desafíos muy importantes, como la pobreza, la discriminación, la violencia y la pérdida gradual de las costumbres ancestrales.
0: Eso sí, maestra, algo triste su experiencia, pero también eso nos fortalece como mujeres, ¿no? O sea, cuando pasamos por esa situación de esa discriminación por ser mujer, ¿no? Algo que nos conmueve como mujeres es cómo, por ejemplo, el patriarcado siempre se siente superior, ¿no? Y no quiere esa igualdad, que entre comillas, estamos peleando, ¿no? Por ellos, ¿no?
1: Y que no es una pelea, ajá, que es un derecho que
0: un derecho, ajá,
1: todos los seres humanos.
0: Exactamente, uno debe de exigir sus derechos, pero muchas veces la igualdad, se puede decir, si nosotros como mujeres no exigimos, siempre va a ser discursivo, ¿no? Y ojalá que en el lugar donde fue, en ese entonces, pues ya hayan bajado la guardia, ¿no? Esperemos, ajá, porque pues sí es algo que a lo mejor como mujer llevas una propuesta buena, beneficiando tanto la comunidad, o sea, entera, incluyendo hombres, mujeres, niños y niñas, pero porque no lo lleva un hombre, muchas veces es rechazado, ¿no?
1: Así es. Uh-huh. Y bueno, y en aquellas montañas, el que una mujer camine sola y uh-huh, en comunidades, así que pues entre las montañas, pues uh-huh, como que no era muy bien visto. Uh-huh. Entonces, por recomendación me dijeron pasar a presidencia y diles que si por favor pueden acompañarte una uh-huh, autoridad o un policía. Y fue así como el secretario de aquel entonces, secretario particular de ese uh-huh, alcalde, uh-huh, me dio la oportunidad de que, bueno, fuera alguien conmigo y me acompañara.
0: Y es lo bueno, sí, que no la dejaron sola con de ir a la comunidad, ¿no? Que bueno, lo felicitamos el secretario de en aquel entonces, sí, del alcalde, que él sí la
1: tuvo,
0: atendió.
1: La
0: exactamente, o sea, malo que hubiera sido rechazada al 100, ¿no? Y es algo que también como mujeres podemos sufrir ese tipo de violencia, ¿no? Violencia, sí, verbal, diríamos, o como lo podamos decir en ese entonces, laboral, porque pues es un trabajo que usted llevaba de realizar, ¿no? Pues esperemos que las comunidades también vayan cambiando poco a poco. Sabemos que no es fácil, pero tampoco
1: es
0: un proceso de concientización también y de valorar de que hombres y mujeres podemos trabajar, ¿no?
1: En conjunto. Por ejemplo, como mujeres hacemos cursos, talleres y demás para el empoderamiento de la mujer, uh-huh, pero hay veces que digo que no, las mujeres no debemos de empoderarnos de mala uh-huh, manera.
0: Exactamente, ajá.
1: A lo que es, no queremos al hombre atrás ni adelante, lo queremos a un lado.
0: A un lado, exacto, juntos, ¿no?
1: Ajá, trabajar en conjunto.
0: Sí, esa es la idea,
1: así
0: ¿no?
1: Es.
0: Que se trabaje de mano a mano, ¿no?
1: Es.
0: O de hombro a hombro, como dicen algunos, ¿no? 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Bueno, maestra Patricia, como conclusión, ¿qué nos puede decir?
1: Sí, maestra, para concluir podemos decir que los patrones de crianza de nuestros pueblos originarios de Veracruz representan una herencia cultural viva. Uh-huh. Aunque han enfrentado siglos de cambios sociales, colonización y modernización, muchas comunidades han logrado conservar valores muy fundamentales. Por ejemplo, el sentido uh-huh. de comunidad, el respeto a los mayores, la transmisión oral de conocimientos y la conexión espiritual con la naturaleza.
0: Exacto.
1: Para mí eso es muy importante, lo del espíritu, la conexión espiritual
0: uh-huh. sí,
1: con
0: sí.
1: la
0: uh-huh.
1: naturaleza. La crianza indígena no solo forma parte, no solo forma a los individuos, uh-huh. también preserva la memoria, la identidad y la continuidad cultural de los pueblos. Comprender estas formas de crianza nos permiten valorar la diversidad cultural de Veracruz y reconocer la importancia de proteger las tradiciones y saberes de los pueblos originarios. Quisiera terminar diciendo, ¡vivan los pueblos originarios! ¡Viva México! ¡Y vivan todos los pueblos del mundo! Muchas gracias, maestra.
0: Gracias a usted, maestra Patricia, por esta conclusión que nos acaba de hacer, porque puse realmente, como usted menciona, es algo muy necesario abordar en el tema sobre esta experiencia y esta narrativa que usted nos aportó en este momento. Pues le agradezco que nos haya acompañado aquí en el programa El Sensontle, maestra.
1: Muchísimas gracias.
0: 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Las camas de tu apoyo, se cuenta de las palabras. Bueno, y para dejarnos, a despedirnos de ustedes, querido auditorio, del programa El Sensonte, pues de mi parte les agradezco. Agradezco a la maestra Marta Patricia por habernos acompañado. Sánica Titlami, te apoyo, y panite, pues las tzones, se cuenta de las palabras. Bueno, y para despedirnos, los dejamos con Tushan Numa, con Lobo Mixteco, con el álbum Trigueña Hermosa. Pues muchas gracias y que tengan un excelente día.

0: En Radio Más son las 9 en punto.
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11: Hola chicharros y chicharros, soy Sofi Tuxtla. Y como siempre digo, hoy es un programa muy especial. Hoy es un día que nos invita a hacer una pequeña pausa, a mirar atrás y recordar. Recordar a esa maestra, a ese maestro que nos sostuvo cuando todo parecía difícil, que nos enseñó mucho más que materias, que nos enseñó a creer en nosotros. Porque ser docente no es solo una profesión, es un acto de amor diario. Hoy me acompaña alguien que representa esa vocación, esa entrega que deja huella para toda la vida, la maestra Lynette Cruz. Maestra, gracias por estar aquí, pero sobre todo, gracias por no rendirse nunca con esta tarea de educar. ¿Cómo está, maestra?
12: Hola, Sofía. Nerviosa por estar aquí.
11: Bueno, pues muchas gracias nuevamente por estar aquí y quiero empezar preguntándole, si pudiera describir con el corazón lo que significa ser docente, ¿qué palabra elegiría y por qué?
12: Te voy a hacer como me hacían ustedes, ¿pueden ser dos? Es muy difícil, es muy difícil encontrar una sola palabra. Pero yo creo que amor y paciencia, demasiada. Cuando hacemos las cosas con amor, todo se va dando. Todo se va dando y facilita las cosas, hacer las planeaciones, llegar día a día con ustedes, disfrutarlos y sobre todo aprender de ustedes. Porque el enseñar no solamente es llegar y ponerse frente a los alumnos y transmitir ese conocimiento, sino aprender a ser empáticos, aprender a tener tolerancia. Y yo siempre se los dije, de ustedes he aprendido demasiado. Ustedes me enseñan a mí, así. El amor y la paciencia pueden describir esta hermosa profesión.
11: Claro que sí. Y para usted, ¿cuál es la mayor lección que le ha dado un alumno?
12: Ay, es que hay muchas. Pero creo que una de las más que traigo como muy presente, esta parte de ser niño y saber perdonar muy, muy fácilmente. De que, ay, por aquí pasó algo y al ratito se me olvida y seguimos siendo amigos y deberíamos los adultos aprender eso de los chaparros.
11: Bueno, sé que inicialmente usted no tenía ni la más mínima intención de ser maestra, aunque su mamá se lo sugería, pues ella lo es. ¿Qué fue eso que la hizo cambiar de opinión?
12: Un regaño de mi mamá.

0: No es cierto. No, fíjate que llegó porque a mi mamá le dieron a estudiar una maestría y me dijo que pues si yo la quería estudiar. Y yo dije, pues adelante. Y me estudié la maestría en ciencias de la educación. Y de ahí nació el amor. Porque yo, mi formación es totalmente diferente. Pero gracias a estas dos, pues a tanto a la licenciatura como a la maestría, tengo esta ventaja de poder estar con todos ustedes y convivir diario con chaparritos desde los 3 años hasta los 12. El primer día que yo me planté en el salón, que di mi primera clase, que estaba igual o más nerviosa que hoy, ya no me vi haciendo nada más. Ya no, ya los chaparros ya son mi día a día. Ustedes son mi día a día y de ustedes ya quiero convivir siempre con ustedes.
1: Qué bonito. Maestra Linet, si cierra los ojos un momento, ¿qué siente al pensar en todos esos alumnos que han pasado por su vida?
0: Ah, nostalgia. Nostalgia y también orgullo. De hecho, hace unos días estaba yo pensando que yo apenas llevo 7 años en esta profesión, pero que ya tengo alumnos que ya están estudiando una carrera. Y pensar que a lo mejor dejé una semillita sembrada para que la tecnología o la programación les hiciera ahí un pequeño que esa semillita sembrada empezara a florecer y que a lo mejor pueda ser para su futuro, me llena de mucha nostalgia y de mucho orgullo.
1: Eso es increíble. Si hoy pudiera hablarle directamente a cada maestro y maestra que tal vez se siente agotado, poco valorado, ¿qué le diría desde lo más profundo de su corazón?
0: ¿Te acuerdas que en la primera pregunta te dije que paciencia?
1: Sí.
0: Eso, que sean un poquito pacientes. Los cambios no se dan en un solo día, son poco a poco. Y esa huella que nosotros como docentes vamos dejando, a lo mejor en un primer momento o con un primer grupo no se va a reflejar o se van a sentir, como dice su pregunta, poco valorados o cansados, agobiados. Y hay días así, pero no todos son iguales. Entonces no perder esa esperanza, esa vocación a su profesión, ni ese amor, porque de ahí sale todo.
1: Claro.
0: Antes de despedirme, Sofi, gracias por haberme invitado. Quiero mandarle un saludo a todos los docentes del mundo, porque todos cambiamos vidas de alguna manera, pero sobre todo a mi mamá, que por ellas estoy aquí, y a mis tíos, a mi tío Andrés y a mi tía Jade. Un abrazo para los tres. Mami, aprovechando, espero que hayas pasado un lindo 10 de mayo, que hoy lo festejamos a lo grande. Gracias, mami, por haberme alentado a estudiar la maestría. Gracias a esto conocí a varias personitas que han cambiado mi vida. Te quiero mucho y te admiro más.
1: Bueno, maestra Linet, muchas gracias. Gracias por recordarnos que detrás de cada profesionista, de cada sueño cumplido, de cada historia avanzada, siempre hay un maestro que creyó primero. Hoy queremos decirle algo a todas y todos que nos escuchan. Aunque a veces parezca que nadie ve su esfuerzo, aunque el cansancio pese, aunque el reconocimiento no llegue, ustedes están cambiando el mundo a la vez. Porque enseñar es tocar una vida para siempre. Yo soy Sofi. Gracias, maestras y maestros, por lo que dan, incluso cuando nadie los aplaude. ¡Feliz Día del Maestro!
2: Muy buenos días, soy Rodrigo Fernández Mayorga y el día de hoy me acompaña una persona muy especial, cuya profesión es muy noble y admirable. Se trata de la maestra Dulce Aurora Tobar Filobello. Licenciada en Psicología y experta en necesidades educativas especiales. Bienvenida. Y bueno, quiero iniciar preguntándote, ¿qué te motivó a dedicarte al acompañamiento de estudiantes con necesidades educativas especiales y qué significa esto para ti?
3: Hola, mi Rodri, muchas gracias por tu participación. Mira, te comento que lo que más me motivó es el amor a mi carrera y para mí significa muchísimo compromiso y esfuerzo.
2: Muy bien. Y desde tu experiencia, ¿cómo expresas el amor, la empatía y la paciencia en el trabajo cotidiano con los estudiantes que acompañas?
3: Bueno, pues a mí lo que más me encanta es expresarlo mediante el juego, porque el aprendizaje es mejor cuando nos divertimos, mi Rodri.
2: Sí, así como que el alumno pone más atención.
3: Claro.
2: ¿Y qué desafíos has enfrentado en tu labor como maestra sombra y de qué manera tu compromiso con los estudiantes te ha ayudado a superarlos?
3: Bueno, pues como tú sabes, yo todos los días pues tengo que abordar el tema del autismo y el principal desafío que tenemos es el poco conocimiento que tenemos ante esta condición como sociedad.
2: Y bueno, la última pregunta es, ¿qué aprendizajes te han dejado tus estudiantes y cómo han transformado tu visión sobre la educación, la inclusión y la vocación docente?
3: Bueno, pues el mayor aprendizaje es el amor que a veces los alumnos nos muestran y la ternura con que aprenden. Y pues me ha transformado mucho en el aprendizaje, aceptando que todas las personas tenemos cualidades que son habilidades muy hermosas.
2: Muy bien. Agradezco mucho tu participación y quiero reconocer la gran labor que haces cada día, sobre todo por el amor con el que te desempeñas a diario.
3: Muchas gracias, mi Rodi. Gracias por esta invitación y también aprovecho para mandarle un saludito a mis dos alumnitos especiales y muchas felicidades a todos mis compañeros en la escuela.
2: Muchísimas gracias. Gracias por escucharnos. Soy Rodrigo Fernández Mayorga, en La Chicharra. ¡Hasta la próxima!
3: ¡Adiós!
4: Hola, hola, amigos de La Chicharra. Yo soy Maya y hoy tenemos una invitada de lujo. Ella es la capitana de nuestras aventuras, la reina de los pizarrones. Y hoy viene dispuesta a confesarlo todo con nosotros en el especial del Día del Maestro y la Maestra, la increíble, la única, la Maestra Vanessa.
5: Hola, buenos días. Yo soy la maestra Vanessa Morales Hernández. Muchísimas gracias por invitarme a esta estación de radio y estoy nerviosa por las entrevistas.
4: Bueno, ¿está lista para las preguntas?
5: Listísima.
4: ¿Qué quería ser de grande cuando tenía mi edad? ¿Alguna vez soñó con ser astronauta o domadora de dinosaurios?
5: No, yo siempre quise ser maestra. Astronauta no, me gusta el espacio, pero no. Y domadora de leones, menos.
4: ¿Cuál es el superpoder que todo maestro debería tener? ¿Vista de rayos X para ver quién platica atrás o telepatía para saber si estudiamos?
5: Vista de rayos X. Esa vista de rayos X, con eso a mí me ayuda para identificar quién está aprendiendo y quién no está aprendiendo.
4: Si tuviera una máquina del tiempo y pudiera volver a su propia escuela, ¿qué consejo le daría a la Vanessa chiquita?
5: Que fuera muy paciente, que no se desesperara, porque la educación de antes a la de ahorita es totalmente diferente. Antes eran más rígidos los maestros, eran más fríos, era muy raro ver una sonrisa en ellos, como lo es ahorita.
4: ¿Cuál es la travesura más graciosa que le han hecho en el salón?
5: Buen punto. Estoy pensando. Creo que travesura como tal, no. Siempre me han sacado una sonrisa hasta ahorita por las incoherencias que luego dicen y hacen. Pero sí, una travesura pues malvada, no. Solamente sus comentarios luego.
4: Ok. Si pudiera cambiar los exámenes por cualquier otra actividad, ¿qué pondría? ¿Un torneo de videojuegos, guerra de chistes o tarde de películas?
5: Mejor tarde de películas. A mí me gustan las películas. Sí. Es lo mejor que puede haber. Bueno, en un momento. Porque sí, luego se aburren. Sí. Y luego ya no ven la película.
4: No. ¿Qué es lo que más le hace sonreír de ser maestra todos los días?
5: Ver las caritas de ustedes. Ver en el momento en el que llegan a clases y que me sonríen y que yo les sonrío y se acuerdan que les decía que no quieren ver a una maestra tronchatoro, ¿recuerdas? Y me decían mis hijos, dice, sí, señorita Miel, igual ustedes. Entonces, el ver la sonrisa de cada uno de ustedes y que aprendan y que le echen ganas a la escuela, con eso me doy por bien seguido.
4: Ok, gracias por ser nuestra maestra.
5: No, gracias.
4: y que nos enseñara a sumar, restar, a leer, a escribir. Gracias.
5: No, gracias a ti. Gracias a ti por invitarme y sobre todo por elegirme como tu maestra favorita. Es un honor, la verdad, estar aquí y compartir un poquito. Aunque ya no estemos juntos como al 100%, pero ahí nos vemos, ¿sale? Y te agradezco mucho.
4: Gracias. ¿Ya lo escucharon, amigos de La Chicharra? Hoy descubrimos que detrás de los libros y las tareas, la maestra Vanessa también es una aventurera y tiene secretos muy divertidos. Maestra, muchísimas gracias por venir a nuestra cabina, por aguantar estas preguntas preguntonas y, sobre todo, por enseñarnos con tanto cariño todos los días. ¡Feliz día del maestro y la maestra! Y a todos ustedes que nos escuchan, no le hagan travesuras a sus profes. Mejor, denles un abrazo gigante. Los escuchamos en la próxima emisión de La Chicharra.
5: Muchísimas gracias. ¿Puedo mandar un saludo?
4: Sí.
5: Mando saludos en especial a la maestra Edith, la maestra Ari, la maestra Patti, Heréndira, la maestra Rocío, la maestra Tete, la maestra Irene, a toda mi familia, mi esposo, mis hijos, mi mamá. A todos les mando muchos saludos. Y gracias. Gracias por la invitación.
4: Gracias a usted mucho por venir.
5: Te quiero mucho.
4: Yo también.
6: Es un gusto nuevamente saludarles, chicharras y chicharros, desde el espacio de La Chicharra en Radio Más. El día de hoy es sumamente especial, pues reconocemos la labor de aquellos profesionales que con amor, generosidad, cariño, talento, compromiso y vocación de servicio nos enseñan las primeras letras, las operaciones básicas, a perder el temor para hablar en público. Nos regalan su corazón, las maestras y los maestros de México. Soy Rodrigo Pale, ¿y qué creen? Hoy me encuentro acompañado de uno de mis grandes maestros de vida, mi profesor de cuarto grado de primaria, el maestro Josué Pale. Que quizá algunos se pregunten, ¿por qué se apellidan igual? Les cuento un secreto, aquí entre nos, queridos radioescuchas, también es mi papá. Hola, ¿cómo estás?
7: Estoy muy bien, de verdad muy a gusto de estar de este lado de la cabina. Muchas veces estoy del otro lado, tomándote fotos, tomando videos. Espero que hoy nuestro productor también nos tome una foto, ¿no crees?
6: Sí, estaría muy bien una foto. Bueno, y pues empezamos con las preguntas. Y una de mis mayores preguntas es, ¿por qué quisiste ser maestro?
7: Pues fíjate que el gremio magisterial es muy de familias. Casi siempre quien ya es maestro es que tiene a su abuelita, a su tía, o a sus hijos, o a sus nietos ya también de maestros. Sin embargo, yo cuando me hice profesor, pues no había nadie en mi familia que fuera maestro. Fui el primero de mi familia, después mi hermana también se hizo educadora. Y yo creo que te va a sonar al lugar común, pero una de las cosas que me motivaron a ser maestro es que desde niño me gustaba mucho la escuela, tanto que la hice mi lugar de trabajo. ¿Qué tal? Suena muy ñoño, ¿verdad?
6: Pues más sí, a mí no me gustaría ser maestro. ¿Tienes alguna anécdota o momento que recuerdes con cariño a lo largo de tu trayectoria de docente?
7: Fíjate, pues tengo 26 años de servicio docente y en esos 26 años pues cada día ha sido una anécdota diferente. Todos los días se presentan situaciones muy agradables, muy, muy bonitas, y si el calendario escolar tiene en promedio 185 días, estaríamos hablando de más o menos 4,810 anécdotas. Y a veces la memoria se me va. Pero te voy a contar tres bien rápidas y nada más de este último periodo escolar. Primera, hace poco me cambié de escuela, después de 15 años de estar en la misma. Y cuando me despidieron, pues yo congenié también con el grupo, con los papás, que hasta mariachi me llevaron los papás. Muchos me preguntaban que si ya me iba a jubilar. Fue una experiencia que, por supuesto, lloré. Creo que es la primera vez que lloré frente a padres de familia y alumnos. La segunda es que en mi nueva escuela, hace poco tengo un alumnito que es una chispa y me hace reír muchísimo. Entonces me solté a reír a carcajadas delante de los niños sorprendidos. Eso sí, decían que me río como señor rico. Y pues la tercera te incluye a ti. Un día íbamos caminando por la calle, nos encontramos a un alumno como de unos 30 años y me saludó, profe, ¿cómo está? Lo saludé, nos seguimos de largo y después tú con los ojos de plato preguntándome que quién era, cuando te dije que era un alumno, un exalumno, no lo podías creer, no creías que tuviera ya alumnos de esa edad, pero ¿sabes qué? Tengo alumnos todavía de más edad, alumnos que ya son papás.
6: Dios mío, pues yo no sabía eso. Y pues creo que es algo muy interesante saber que llevas mucha trayectoria en tu carrera profesional. Y pues me acaba de surgir otra duda, que es ¿cuál es el mayor reto que enfrentan hoy los maestros y las maestras de México?
7: Híjole, definitivamente los maestros cada vez estamos más indefensos. Hoy en día pues se priorizan mucho los derechos de la infancia. Cada día es más complicado ser maestro. Hay que cuidar mucho, pero también hay que querer mucho lo que estamos haciendo.
6: Oye, oye, muchos maestros dicen que es mejor no ser el profe de tus hijos. Algunos ni a las mismas escuelas los llevan. Tú fuiste mi maestro y mi papá a la vez. ¿Fue complicado? Cuéntanos.
7: No, no fue complicado. La verdad, tu hermano y tú fueron mis alumnos y siempre mantuve esa línea de relación objetiva con ustedes. No te voy a negar que a veces la entraña gana. Una vez me tocó ver cómo a tu hermano en primer grado, estábamos en un evento de diciembre, un evento decembrino. Entonces ellos iban vestidos del burrito sabanero, llevaban unos palos de escoba. Entonces estaban jugando los niños en lo que pasaban y un niño le dio un palazo a tu hermano. Yo era el maestro de ceremonias y estaba yo que me prendía. Pero me serené, me contuve y pues a partir de eso entendí que lo más importante es siempre mantenerse sereno. Que no te gane el impulso y actuar con objetividad. Yo creo que una de mis grandes experiencias docentes ha sido ser maestro de ustedes, de mis hijos.
6: Pues muchas gracias por esa respuesta y qué bueno ser de tus mejores alumnos. Bueno, no de tus mejores alumnos, sino una de tus mejores experiencias. Y retomando lo de mi hermano, una pregunta, ¿él también estaba jugando agresivo?
7: Estaban formados en el esperando pasar. O sea, y creo que fue un accidente nada más, después así lo vi.
6: Ah, ya, ok. Oye, y otra cosa, ¿no quieres mandar algún saludo a algún compañero?
7: Pues sí, yo creo que a todos los compañeros con los que me ha tocado convivir a lo largo de estos 26 años, muchos saludos, especialmente para mi exescuela, los maestros de Labran Castellanos, y los de mi nueva escuela, los maestros de la patria.
6: Bueno, pues gracias de verdad por todo tu cariño y comprensión, por todo lo que has dedicado a servir con amor a muchas generaciones de estudiantes. Estoy seguro que tú, como todo el magisterio de la nación, merece nuestro reconocimiento y aplausos. Muchas felicidades a las maestras y maestros en su día. Yo soy Rodrigo Pale. Y no se olviden de escuchar La Chicharra todos los fines de semana a las 9 de la mañana. Y eso fue todo, chicharros y chicharros.
8: Profe Gerardo, gracias por dejarme hacerle estas preguntas. Usted no enseña en un pizarrón, enseña corriendo con nosotros. Quiero saber qué se siente eso en el corazón y por eso traigo preparada algunas preguntas. Vamos a empezar. Profe, ¿cuándo supo que quería ser maestro de educación física? ¿Fue un partido, un profe que tuvo o un día que dijo, yo quiero enseñar jugando?
9: Hola Majo, muy contento de estar aquí contigo y muy feliz de la invitación. Muchísimas gracias. Pues mira, ¿cómo te puedo platicar? Yo sabía que quería hacer maestro de educación física desde los 8 años, antes, desde la primaria, porque mi papá es maestro de educación física también, y también es entrenador de fútbol, por eso siempre fue el camino, ¿no? Siempre quise serlo, yo lo acompañaba a los trabajos y todo eso, y siempre me llamó la atención eso.
8: Ahora, ¿cuál es el partido, carrera o juego con sus alumnos que nunca se le va a olvidar? De esos que no ganaron medallas, pero ganaron algo mucho más importante.
9: Ah, pues ya tengo bastante tiempo en la carrera, pero creo que siempre, algo que mencionas, ¿no? Muy importante, ¿no? Siempre uno creo que aprende más de las derrotas que de las victorias, ¿va? Porque siempre empezamos a evaluar y tener muchas cosas, pero siempre me recuerdo de los últimos partidos, ¿no? El que vivimos el día domingo, muy, muy contento porque no habíamos jugado, ¿no? Y pudimos hacerlo y ganamos y es un aprendizaje y nos da los parámetros para poder entrenar, ¿no? Y mejorar las cosas que tenemos. Y también con los niños, ¿no? Cuando tenemos espacio para mejorar y siempre tratar de que ellos puedan trascender. Esos son los partidos que más me quedan.
8: Ok. Usted nos enseña a caer y levantarnos. ¿Quién le enseñó a usted a levantarse cuando está cansado de ser profe? Porque a veces hasta los profes se agotan. ¿Qué lo vuelve a parar?
9: Awesome. El cariño de ustedes. Totalmente el cariño de los niños, de los alumnos, de los futbolistas. Siempre es es lo que nos da vida para volver a entrenar, sí, a dar clases, a jugar. Eso es bien padre. siempre tuve también el apoyo de mi familia, ¿no? El apoyo de mi familia lo he tenido, mis hijos, mi esposa, siempre me da para adelante y eso es lo que nos da la motivación para seguir adelante.
8: Si el salón de deportes fuera una persona, ¿qué le diría a los niños que pasan por ahí? ¿Qué secreto le cuenta la cancha a los que sí ponen atención?
9: El salón de deportes, nuestra cancha, el campo, ¿no? Porque tenemos sí. los dos espacios, ¿no? Tanto la cancha como el campo. Pues antes que nada, que donde están y yo esté trabajando es un lugar seguro para ustedes, donde pueden divertirse, sí. donde pueden expresarse, donde podemos ser felices, donde podemos hacer unas cosas muy bonitas y llevarnos muy bien.
8: Sí.
9: Eso es lo principal, ¿no? Y tú, creo que tú lo has vivido y lo estás viviendo. Y eso me encanta, ¿no? Que puedan tener la seguridad de hacer las cosas bien. Y muchos secretos, la cancha, ¿verdad? Nos enteramos de cada chisme y de cada cosa bien, bien bonitas y bien divertidas con ustedes. Pero más que nada, es el lugar seguro para ustedes.
8: Profe, el día que ya no estemos en su clase, ¿cómo quiere que nos acordemos de usted? Cuando estemos grandes y hagamos ejercicio, ¿qué frase suya quiere que nos llegue a la cabeza?
9: Mira, a mí siempre me gustaría... Primero cuando no están, porque me pasa mucho con los alumnos, cuando nos despedimos, ¿no? Porque pues pasamos bastante tiempo juntos, 6 años, pero llega el momento que se van, ¿no? Y crecen. Y lo que me gusta es que recuerden que fui una persona que me vieron como amigo, como una persona de confianza, que me ven en la calle y dicen, no, el profe Jara era bien chido, ¿no? Y él era bien buena onda, y eso me gusta mucho. Y siempre les diría que no dejen de soñar, que todo lo que sueñen pueden lograr hacerlo. Porque de verdad que en este momento es cuando surgen las cosas bonitas de ustedes en su vida y ya cuando van creciendo las van fortaleciendo y eso es lo más bonito.
8: Profe Gerardo, gracias por enseñarnos que ganar no siempre es llegar primero. A veces ganar es no rendirse. Yo sí me voy a acordar de usted cuando me canse.
9: Muchas gracias. Y sí, de verdad, no nomás es ser primer lugar, no, sino tener siempre la persistencia de perseguir los sueños y de llegar a un lugar mejor, ¿verdad? Pero siempre para ti, para ser cada día mejor persona.
8: Y profe, ¿usted le quiere mandar algún saludo a algún colega o a alguien especial para usted?
9: Claro que sí, cómo no, pues somos muchos maestros, ¿no? En el estado de Veracruz, en Jalapa, sí. en el mundo, en el país. Sí, les mando un fuerte abrazo, les mando un saludo muy importante. Que gracias porque seguimos de pie, seguimos viendo. Hay muchos buenos maestros, como también hay muchos maestros que no cumplen su deber como debe de ser, pero les mando un fuerte saludo, les doy felicitaciones en este Día del Maestro y que la misión siga presente, ¿no? Que es trabajar con ustedes, desarrollarlos y sobre todo que seamos felices. Un fuerte abrazo para todos.
8: Hasta luego, chicharras y chicharros. Se despide su amiga Majo. Adiós, profe. Muchas gracias por estar aquí.
9: Mi querida Majo, muchas gracias por invitarme y estamos pendientes para la próxima.
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11: En Radio Más son las 9:29.
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30: En octubre del 2025, la lluvia incesante cambió el mapa de la zona norte de Veracruz y sus colindancias con Hidalgo y Puebla. Por una semana, el cielo simplemente no dio tregua. Ríos y arroyos fuera de su cauce lo arrastraron todo. En la sierra, los cerros se vinieron abajo, sepultando el patrimonio y los sueños de familias enteras, un acontecimiento que hoy vive en la memoria de la región.
31: ¿Qué tal? Los saluda Carolina Guillón desde Radio Cuenca en Dolores Hidalgo, Guanajuato. En este programa me acompaña
30: Carla García. ¿Qué tal, Caro? Han pasado 7 meses desde aquella emergencia y las heridas en las comunidades siguen abiertas. En este programa queremos hacer memoria de lo ocurrido para no olvidar,
1: reconociendo los impactos que la crisis climática está teniendo en la vida cotidiana de las comunidades. Para entender la magnitud de lo que se vivió, Santiago Morales de Radio Guayacocotla hace un recuento de las afectaciones que padecieron comunidades nahuas de los municipios de Ilamatlán y Sontecomatlán.
2: A 6 meses después del desastre del huracán Priscila, las comunidades vecinas del municipio de Ilamatlán y Sontecomatlán de López y Fuentes, Veracruz, siguen trabajando solas, limpiando y reconstruyendo comunitariamente. Este testimonio habla de lo que no ha llegado, como atención real, infraestructura, respuestas claras y un lugar seguro para las familias que lo perdieron todo.
3: Ya llevamos más de un mes trabajando, haciendo labor social, que la clínica, que la escuela, que la capilla, que buscar los cuerpos que están desaparecidos. Pues no hemos descansado hasta el momento, seguimos trabajando para seguir en esta lucha de la tragedia. Entonces es lo que yo externo, y también estoy inconforme de la encuesta que vinieron a hacer en la entrevista de parte del Bienestar, porque yo esperaba de que el momento que viniera el personal del Bienestar, que fuera un censo real, verídico, directamente ir casa por casa y que la autoridad sea el testigo, quién tenía un hogar, quién tenía una casa, porque desgraciadamente mucha gente abusó de nuestra desgracia. Pero también quiero externar de que el municipio de Ilamatlán es uno de los municipios más rezagados de todo. Y lo saben nuestras autoridades, tanto como municipales, del gobierno federal, que el municipio de Ilamatlán estamos en el olvido. Existen muchos rezagos en cuanto a la educación, en infraestructura, no tenemos clínica, no hay doctor, nada. Y yo quiero pensar que este es el momento que le pongan mucha atención nuestra comunidad Chahuatlán indígena náhuatl, lo que no pudieron aplicar en tantos años, en tantas administraciones. Hoy es el momento que nuestros gobiernos que nos resuelvan esta situación crítica, y no nos pueden dejar abandonados porque tenemos muchas familias sin hogar, no tenemos dónde ir a vivir. Quiero ser portavoz de mi comunidad, no tenemos con qué solventar nuestras necesidades, porque como le digo, ya teníamos un lugar humildemente donde vivíamos, trabajamos con familia. Y hasta el momento no nos han dicho ni un gobierno, una dependencia, dónde nos vamos a ubicar.
2: Las lluvias dejaron casas inhabitables y familias sin un espacio seguro. La atención y la reconstrucción no pueden seguir esperando sin tener una respuesta.
4: Aquí vivían familias. Las casas fueron inundadas con lodo, piedras y ramas. Otras fueron arrastradas en cuestión de minutos. El agua llegó tan rápido y con tanta fuerza que arrancó paredes completas, cuarteó los muros y llenó cada cuarto de lodo. Muchas de estas familias no tuvieron tiempo de sacar nada. Lo que eran casas, hoy son estructuras vacías, partidas e inhabitables. Muebles, ropa, documentos, la historia de cada familia. Todo quedó bajo el lodo o llevado por el agua. Hoy, decenas de familias quedaron sin un espacio seguro. No pueden habitar lo que por años construyeron. La reconstrucción no puede esperar. La Sierra Norte necesita atención y soluciones urgentes. ¿Cuánto tiempo tardará para que el gobierno responda ante esto?
2: La voz de las infancias también forma parte de este desastre. Después de las lluvias, niñas y niños vivieron la pérdida de sus casas, sus calles, escuelas, tranquilidad y alegría.
5: Yo me llamo Dara Yameli, yo fui a los San Juan.
6: Yo, Janet.
7: Que el agua se le destruyó mi casa, se llevó mi ropa, mis zapatos, mis juguetes. Me fueron a dejar con mi tía Tela, pero el agua los bajó en la calle.
6: A mí se me llevó mi cocina.
8: Estábamos en la iglesia.
9: La cocina se descompuso, mi puerta, mi ventana.
10: Nosotros estábamos después en un señor donde su casa, ¿verdad, Manny?
11: Sí.
10: Allá. No venimos para acá, no venimos para allá.
12: Se me llevó la cocina y nuestros pollos.
10: Ajá, hasta mi pollo.
13: Se me llevó una gallina, nada más, una gallina.
14: Y luego subió todo hasta la iglesia y luego aquí vinimos.
15: La barda lo llevó el agua.
16: Yo sí tenía milpa,
17: plantaron unas semillas, creció un árbol.
29: Uno de ¿cómo se llama? Eva Taman se le llevó toda su milpa.
32: De elotes y plátanos y camotes.
29: Después ese día mero comimos elotes cuando vino el agua. No comimos tranquilo, ¿verdad?
33: Sí. Nos espantamos.
29: Sí.
33: Y nosotros más.
29: Yo cuando ya se venía metiendo el agua y ya empezaba guardando mis cosas.
2: Desde Radio Guayacocotla para Canto de Cenzontles, Santiago Morales.

0: Las cabeceras municipales de Álamo y Poza Rica se sumergieron debido al agua que bajó de la sierra. Los medios de comunicación locales y nacionales cubrían las afectaciones desde estos lugares.
1: De las afectaciones en las comunidades de la sierra y la Huasteca, solo Radio Guayacocotla y Yotlactolí Radio hacían el esfuerzo por estar informando y mostrar los estragos de la lluvia.
0: A continuación, las y los compañeros de Yotlactolí Radio nos comparten una entrevista de un afectado de estas inundaciones de octubre en el municipio de Ixhuatlán de Madero.
2: El 9 de octubre del año 2025, las fuertes lluvias derivadas del huracán Priscila y la tormenta tropical Raymond provocaron graves inundaciones por desbordamientos de ríos en varias partes de los estados de Veracruz, Puebla, Tamaulipas e Hidalgo. En la Huasteca Baja del estado de Veracruz, estos desbordamientos provocaron inundaciones de algunas comunidades, causando severas pérdidas materiales y algunas pérdidas humanas. El municipio de Ixhuatlán de Madero fue uno de los afectados. El río Vinasco se desbordó, destruyó los puentes que conectaban a las comunidades, tiró los postes de electricidad, causó deslaves e inundaciones, dejando incomunicado a todo el municipio. Aunado a esto, varias comunidades perdieron todas sus milpas, sus cosechas, todos sus ingresos que eran el sustento para sus familias. Esta es la voz de un habitante de este municipio, quien narra las pérdidas que tuvieron en su comunidad.
3: Me llamo Sirenio Martínez Ramírez. Soy de aquí, de Berto Castillo Martínez, municipio de Ixhuatlán de Madero, Veracruz. Particularmente, pues yo perdí todo. Tenía en mi parcela, lo que es la milpa, estaban rayando ya para maíz. Tiró todo el río. Ahí había de todo, había pápalo, quelite, sonacate, epazote, hierbabuena, calabaza, pipián, tomatito, chiltepín, frijol chimiquel y el nochebuena, un pedazo de frijol igual como chichimiquel, el este que le dicen castilán, todos lo ensolvó, le echó árboles con ramas y como la mitad de mi parcela le echó pura piedra. Ahora sí, y aquí para adelante yo no sé dónde sembrar, porque pues lo que me dejó el pedacito, pues ya no voy a poder sembrar todo lo que tenía ahí. Y pues yo me imagino que en todas las orillas, las comunidades que se encuentran en la orilla del río, pues han de haber perdido todo igual como yo perdí, porque aquí mi pueblo, Heberto Castillo, todos mis vecinos perdieron todo igual lo que yo perdí. Bueno, y otros no tenían, pues lo que perdimos, pues el gobierno federal, pues según nos dio un apoyo económico, pero vemos que no es lo que hubiéramos sacado en la cosecha, pues muy poquito, que no nos alcanza para nada, o no nos alcanzó porque pues ya no tenemos ese dinerito que nos dieron, porque pues aparte de eso, pues los comerciantes pues se aprovecharon de la situación, porque subieron todas las cosas que se consumen, o sea, principalmente la canasta básica, pero pues aquí estamos y vamos a seguir trabajando en lo que se pueda, pero sí, el gobierno pues es muy poco lo que nos dio. Yo tenía ahí, entre la milpa estaban las naranjas que ya tenía frutas. Hace un año pues ya me dio lo de 14 canastadas, viene siendo casi, lo dio una tonelada, y ahora tenía más. Yo creo que sí hubiera dado como tonelada y media. Entonces, y en esos días pues estaban pagando la tonelada, parece que 9 o 8 mil, no me acuerdo, pero sí estaba a buen precio. Pues ahí hubiéramos sacado en la naranja un poco, y luego en el maíz, y luego lo demás, donde se pudo sembrar todavía para el tonalmil. Pues, y esto no es seguro, el tonalmil no es seguro, porque pues viene la sequía, y cuando pues se planta la sequía, y si en esos días se espiga tu milpa, pues si no le cayó agua, pues ya no dio nada. pero esperamos que sí se dé para que nos ayudemos en eso. Y ya el temporal pues es casi un poco seguro, porque ese tiempo pues llueve.
2: Todo el esfuerzo se ha notado en estos últimos meses. Sin embargo, el municipio sigue recuperándose. Las cosechas aún no se levantan. No todas las pérdidas se pudieron recuperar, pero los habitantes siguen intentando salir adelante. Esta es una producción de Yotlatoli Radio para Canto de Cenzontles.
1: Para la gente de las comunidades, las sequías prolongadas, las lluvias fuera de temporada, así como la desaparición de algunas aves, plantas e insectos, son evidencia de que hay una situación grave de desequilibrio y de ofensa a los dueños de la tierra, el agua y el monte.
0: Y la inundación de octubre del 2025 no fue la excepción, tal y como nos dice Joel Hernández Lamatiquet, de la comunidad de Lindero Choquisgual, en Veracruz.
4: Las inundaciones que pasaron, pues también es porque, pues ahora sí que ya no respetamos, ya no lo ofrendamos el agua como debería de ser. Igual hemos invadido sus espacios, tal vez hemos poblado partes o lugares que le pertenecen más a la madre naturaleza, a la señora del agua, a la Santa Sirena. Por eso, pues, pasó lo que pasó.
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5: Bueno,
6: sí,
5: bueno.
6: Ahora estamos atando.
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0: Para las comunidades ñañú, lo que pasó en el mes de octubre del 2025 es algo cíclico, consecuencia de un deterioro en las relaciones de las personas con la tierra, la dueña del agua y el dueño del monte.
1: Con todo, a la dueña del agua, la sirena, siempre se le puede interpelar para pedirle que cese la lluvia o que no haya tanta lluvia.
0: Mientras los científicos y la academia explican estos cambios en el planeta desde la idea del cambio climático, para algunas comunidades es una cuestión de relaciones entre las deidades de la tierra, el agua y el monte.
1: Ahora nos trasladamos a Oaxaca, donde como en las comunidades de Veracruz, hay una preocupación por el cambio climático.
0: La compañera Esperanza González nos comparte la palabra de Gladys Arjanes Herrera, educadora y activista afro de Santiago Llano Grande, que en entrevista nos comparte cómo el cambio climático ha desdibujado el calendario ancestral de la costa y sobre la pérdida de la lluvia tranquila de su infancia, ahora convertida en tormentas agresivas.
2: Yo soy Gladys Arjanes Herrera, del municipio de Santiago Llano Grande, educadora, activista afro y pues preocupada, la verdad, por esta situación de los cambios climáticos. Desafortunadamente hemos provocado este desequilibrio, puedo decir, ¿no? Ya antes había como unas fechas establecidas, en mayo van a empezar las lluvias, ¿no? Y ya en junio se siembra, por decir, se empieza a preparar la tierra para sembrar ajonjolí, maíz, calabaza, sandía, etcétera. Pero ahora ya ya no hay tal calendario así, como que ese conocimiento ancestral que tenían nuestros abuelos o las señoras ya grandes en la comunidad, están viendo ellos mismos que los fenómenos cambian.
3: Que decía uno de los campesinos que los colibríes están viniendo del campo a la población a posar en las plantas y que hace mucho tiempo eso no se veía. Otro fenómeno que han observado es pues, el cielo. Dice que el cielo está empedrado, así como que si se reflejaran como en las nubes, así como fragmentos de piedras, y dice el cielo está empedrado, y eso quiere decir que las lluvias se avecinan. Pero también pues dice que es posible que haya plagas, ¿no?, por la situación de las muchas lluvias, y eso traería pues también pues moscos, y se van a reproducir más insectos, ¿no? Y entonces eso también va a ser que afecta a las cosechas, ¿no?
2: Lo malo, están pronosticando, sí, efectivamente, que a partir de los primeros días de mayo, por lo menos acá en la costa, van a empezar las lluvias, pero lamentablemente están pronosticando también huracanes, ¿no? Y que va a pegar por la parte de Guerrero, por el lado de Acapulco. Entonces estamos preocupadas, la verdad, en ese sentido, porque ya no hay lluvias de temporal normales, que llueva y que fluya la lluvia y que los arroyos tengan un cauce normal, que los ríos empiecen a llenar sus caudales, pero así como de una forma tranquila.
3: Anteriormente no había tantas tormentas eléctricas, ¿no? Llovía y o sea, con tranquilidad. O si había tormentas eléctricas, no tan fuerte, ahora todo es agresivo, ¿no? Y también hubo un tiempo pues que instalaron pararrayos, pero ahora desafortunadamente con los huracanes cayeron ya esos postes, esos pararrayos, y ahorita, Dios mío, están fuertes los truenos, las tormentas eléctricas, están agresivas, ¿no? Y pues extraño yo, por ejemplo, el hecho de salir a jugar en la lluvia y estarme mojando, pero lo hacías como con libertad, disfrutabas de las corrientes, andar en las calles, porque estaba tranquilo, no había viento, por ejemplo, la lluvia era así, la podías disfrutar, sentirla en tu cuerpo, porque no había esos grandes aires y tampoco esas tormentas eléctricas.
2: Estábamos con una iniciativa que se haga como una valla de árboles, precisamente como para sopesar la situación del viento cuando nos golpea un huracán. Y decían los señores, sí, hay que sembrar quebrache, que es un árbol resistente, caoba, cacahuanano, hay que sembrar campeche. Bueno, ellos saben los nombres y decían, ¿por qué esa es madera resistente, no? Y que se puede hacer una valla como a la entrada o a las partes frágiles de la población. Entonces, a mí me pareció una buena idea, ¿no? Entonces, estamos organizando para ir a los viveros y a conseguir ese tipo de árboles que nos están sugiriendo, porque pues no podemos nosotros ponernos contra la naturaleza. Los huracanes nos pegan, estamos en la costa, sí o sí, a unos menos, otros más. Entonces, pues ante eso tenemos que prepararnos de alguna manera, ¿no?
0: Como Gladys, todas y todos podemos hacer un recuento de los cambios que estamos viendo en nuestros territorios.
1: Siembras que ya no se dan, insectos o animales que ya no vemos, la escasez de agua que se va empeorando, las lluvias torrenciales y entre otras cosas que son señales de que algo ha cambiado o está cambiando.
0: Escuchemos ahora la palabra de Educa Oaxaca. Angélica Castro nos cuenta cómo desde los pueblos se siembra esperanza con la campaña La justicia ambiental no puede esperar, mostrándonos esas alternativas que nacen desde las propias comunidades para hacer frente a la crisis climática, una producción de nuestra compañera Esperanza González.
4: Escuchamos el silencio del agua que se va. En Oaxaca, las comunidades indígenas y campesinas han notado algo. Los pozos se secan, el calor aumenta y los ríos ya no tienen el mismo caudal. La crisis climática ya llegó.
5: Nosotros pensamos que el cambio climático no lo íbamos a vivir tan de cerca en nuestras comunidades. Pensábamos que eso se iba a dar más en las ciudades y nos hemos dado cuenta que en los ríos, el caudal de los ríos está bajando, los pozos se están secando, el calor ha aumentado, la sequía ha aumentado. Entonces, en ese sentido se empezó a abrir una reflexión en torno a qué podíamos hacer. Decían ellos, tenemos un diagnóstico de la situación que estamos viviendo, es un diagnóstico muy desesperanzador.
4: Ante la desesperanza surge la organización. Angélica Castro Rodríguez, de la organización Servicios para una Educación Alternativa, Educa, AC, y de la Red de Defensores y Defensoras Comunitarios de los Pueblos de Oaxaca, nos habla de la campaña La Justicia Ambiental No Puede Esperar.
5: Que la justicia ambiental tiene el objeto de abordar las desigualdades, la marginación y la discriminación histórica que han tenido y han vivido los pueblos y comunidades indígenas y afro-oaxaqueñas. Es decir, que todas las personas, independientemente del pueblo indígena al que pertenezcan, del color de piel, del idioma que hablen, deben de tener el mismo grado de protección contra los peligros ambientales y de salud. Lo que hemos visto es que no puede esperar porque estamos enfrentando cambios ambientales drásticos, sequías extremas, desabasto de agua, deforestación, aumento de la temperatura, lluvias atípicas. Y esta campaña tiene diferentes componentes. Uno es pues hacer un análisis y reflexión constante de lo que está pasando desde los territorios frente a la crisis climática, pero también qué están haciendo los pueblos y comunidades para contrarrestarlo.
4: Sin embargo, el modelo actual parece ir en sentido contrario. Proyectos mineros, hidroeléctricos y presas siguen avanzando, ignorando el impacto de los derechos de los pueblos.
5: Poco se ha hecho en torno a contrarrestar estos cambios climáticos por los gobiernos, pero no solo poco se ha hecho, sino se siguen implementando proyectos de desarrollo e infraestructura que han contribuido a este calentamiento global. Sí, es importante resaltar que en los pueblos y comunidades indígenas, campesinos, afro-oaxaqueños, es donde hay una gran cantidad de biodiversidad natural, cultural, y eso es una bendición para los pueblos y comunidades, pero para este modelo extractivista, capitalista, es una oportunidad para querer construir proyectos de desarrollo.
4: Frente a este modelo extractivo que despoja, las comunidades defienden algo sagrado, lo común.
5: En Oaxaca tenemos todavía propiedad colectiva y eso también tiene un componente de resistencia importante porque al territorio no lo ven solo como un pedazo de tierra, sino como un espacio donde habitan, viven, conviven, un espacio espiritual, el territorio es la madre tierra para ellos. Entonces lo común atraviesa justo porque la defensa del territorio tiene que ver con lo común, con lo comunal, con lo colectivo, con la toma de decisiones.
4: Esta defensa no es una idea abstracta, es una práctica diaria que genera esperanza desde lo local.
5: La esperanza es una alternativa de vida para las comunidades. En ese sentido, los compañeros y compañeras desde los procesos territoriales ven el concepto como una praxis, como algo que se practica día a día, no como un concepto abstracto, sino algo que se vive. Es decir, sí estamos en una situación complicada, difícil, pero ¿qué hacemos desde lo local? ¿Qué estamos haciendo desde mi comunidad, desde mi casa? La red de COM ha logrado eso, de cosas pequeñas, concretas, como sembrar árboles, guiar los ríos, tirar los pozos de agua, evitar quemar basura. Todas esas acciones muy concretas han llevado y han contribuido a contrarrestar este cambio climático.
4: En este camino, las voces de las mujeres y las juventudes son vitales. Para ellos, el agua no es una mercancía. Es el origen de sus historias y su nacimiento como pueblo. Porque la tierra no se vende, se defiende. La justicia ambiental no puede esperar.
1: Desde sus territorios, ¿cómo explican los cambios que se ven en lluvias torrenciales, sequías prolongadas, entre otras cosas?
0: Esperamos sus comentarios en nuestras redes sociales de Canto de Cenzontles. Los acompañó en este programa Carolina Guillón
1: y Carla García.
0: Hasta la próxima.

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1: Hola, ¿qué tal? Muy buenos días. Para mí es un placer saludarles el día de hoy y les doy la más cordial bienvenida. Mi nombre es Zenaida Montiel. Los invito a que me acompañen para que usted esté informado de las noticias que acontecieron en la semana. Ahora usted está informado en náhuatl español. Y para los que nos quieren sintonizar por internet es www.rtv.org.mx, así como también en www.radiomas.mx. Esta es Más Noticia Radio, lo mejor de la semana. 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Con motivo de la celebración del Día de las Madres, la gobernadora del estado, Rocío

0: Ale García realizó una convivencia con madres veracruzanas en el municipio de Carlos A. Carrillo. 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Ahí, la mandataria expresó su reconocimiento a todas las mujeres que ejercen la maternidad y resaltó que su administración ha desarrollado diversos programas para mejorar su calidad de vida. 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La gobernadora Rocío Nale propone que en Veracruz no se adelante la conclusión del calendario escolar debido a que los planteles de la zona perdieron clases por contingencia en noviembre. Esto sucedió en la zona norte. 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Es por ello que este lunes presentó una propuesta en reunión con la Secretaría de Educación. 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
1: La gobernadora Rocío Nale García dio a conocer que la propuesta de su administración para el calendario de este ciclo escolar es que Veracruz sea considerado como estado de excepción y pueda mantenerlo con normalidad, debido a que gran parte de la Huasteca veracruzana no tuvo clases durante noviembre a causa de las inundaciones registradas en la región.
2: Si bien es cierto que hace mucho calor, si es cierto que viene el mundial, nosotros estamos haciendo una solicitud por estado de excepción, ya que una gran parte de Veracruz no tuvo clases todo el mes de noviembre. Todo el mes de noviembre, por contingencia que vivimos en la Huasteca, estamos hablando que desde Cuatzintla, una parte de Papantla, Cuatzintla, Cazones, hasta el Higo, hasta arriba hasta el Higo, y toda la sierra de la Huasteca no tuvieron clases. Hubo escuelas que se fueron al agua. Hubo escuelas que todavía estamos rehabilitándolas. Otras que se tienen que hacer nuevas y que los jóvenes, pues algunos empezaron con línea, otros se reubicaron. Entonces nosotros sí tenemos un estado de excepción. Estamos mandando una propuesta para ver si se considera.
1: Comentó que este lunes el titular de la Secretaría de Educación Pública, Mario Delgado, sostendrá una reunión con los secretarios de Educación de las 32 entidades federativas. Nale García explicó que ya sostuvo un encuentro con los dirigentes de las secciones 32 y 56 del Sindicato Nacional de Trabajadores de la Educación, con quienes analizó el impacto que tendría el adelanto en el cierre del ciclo escolar y quienes estuvieron de acuerdo con su propuesta.
0: 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Los ayuntamientos aceptaron el esquema de apoyo planteado por el gobierno del estado para absorber la deuda de bursatilización. Esto significa que las participaciones federales que reciben los municipios deberán destinarse directamente a la realización de obras. 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
1: En las reuniones que han sostenido con alcaldesas y alcaldes para presentar el esquema para absorber la deuda de la bursatilización de los ayuntamientos, los ediles han aceptado, explicó la gobernadora Rocío Nale García. Esta semana se van a juntar con los ayuntamientos de la zona norte del estado.
3: Esta propuesta que les estamos haciendo
2: Sí, todos, absolutamente todos hasta ahorita nos han dicho que sí. El miércoles ya nada más nos falta la reunión con los del norte. Uh-huh. Ya estuvimos con los alcaldes del centro, ya estuvimos con los alcaldes del sur.
3: Sí.
2: Y ahora vamos con los alcaldes del norte, que estaremos el miércoles haciendo la reunión con ellos, creo que en Tuxpan. Entonces, pues para mostrarles, para explicarles.
3: Sí.
2: Pero, pues sí, con esto se van a liberar recursos de Hacienda.
1: Comentó que la liberación de estos recursos de participaciones federales se deben ocupar en obra pública.
2: Exclusivamente para obra pública.
3: Sí.
2: Nada de que se les fue en nómina, nada que se les fue en fiestas, nada. Sino en eso. Y a todos los estamos exhortando respetuosamente a los ayuntamientos a que no se endeuden.
3: Sí.
2: Porque los bancos van y ofrecen.
3: Sí, claro.
2: Entonces les ponen dinero ahí en la mesa fácil y dicen, bueno, pero les dije, a ver, estamos en un proceso de desendeudamiento.
3: Sí.
2: No hay nada mejor que tener finanzas sanas y gastar solamente lo que tienes.
1: La mandataria estatal recordó que las administraciones anteriores dejaron una importante deuda pública, por lo que su gobierno trabaja en el saneamiento de las finanzas estatales. Detalló que la deuda bancaria actualmente asciende a 43 millones de pesos, mientras que la deuda con el SAT ya fue liquidada en su totalidad y la correspondiente al ISSSTE se encuentra pagada en un 50%. Nora Hernández, Sistema Informativo RTV.
0: 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La gobernadora Rocío Nale García destacó en el municipio de Magdalena los avances del programa de desayunos escolares, mediante el cual se ha entregado más de 300,000 apoyos alimentarios en zonas indígenas de la entidad. 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Señaló que su administración mantiene como prioridad el bienestar de la niñez veracruzana, especialmente en comunidades con mayores necesidades. 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Durante su visita, afirmó que el gobierno del estado acudió a ese municipio para respaldar a las familias de la región y atender las necesidades de infraestructura carretera con el objetivo de mejorar la conectividad y las condiciones de vida de la población. 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La gobernadora Rocío Nale García dio el banderazo de inicio de obra del Camino Tequila Magdalena, ruta estratégica que unirá comunidades, facilitará el comercio y llevará bienestar a las y los veracruzanos de diversos municipios. De Canautayor Melagua y ahí en Chalchueca Tequiua, Rocío Nale García, ya que esto va que es necesito ante Macutelito ya se te quiten que neki maki chiva mac ostalica y pané ostitene tequila o un 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Durante el evento protocolario anunció que en estos trabajos también se considera obras para el municipio de Tilapan y reiteró que los ahorros registrados en la administración pública seguirán siendo utilizados para mejorar la calidad de vida de las y los veracruzanos. 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
4: En Radio Más son las 10 con 26 minutos.
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0: de mesa de trabajo y con el respaldo de los tres niveles de gobierno, un conjunto de apicultores de la región Tuxpan atienden la problemática que afronta la abeja de miel ante los constantes cambios climáticos y aquellos donde interviene el hombre. 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En cada taller se realizan dinámicas para comprender el cuidado de la fauna que prevalece en la región, en especial al entrar en contacto con la abeja, además de compartir información vital para preservar el ecosistema, alejado del uso de químicos que son aplicados mayormente en el campo. 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Con la intervención del gobierno local se logró hacer concientización ante la presencia de mayores factores que pueden intervenir en la producción de miel, además de mejorar el entorno de las abejas, ayudando a mantener cada ecosistema. 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El Instituto Tecnológico Superior de Veracruz, especialmente el Instituto Tecnológico Superior de Songolica, obtuvo el registro para la enseñanza y acreditación de la lengua originaria náhuatl, permitiendo que las y los alumnos puedan cursar, acreditar y liberar su requisito de titulación con validez del Sistema Nacional del Tecnológico Nacional de México. 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Como parte de este proceso, integró una carpeta académica y metodologías que incluyó el plan de estudios, mapa modular, criterios de evaluación, materiales didácticos y evidencias de trabajo desarrollando dentro de la clase. Toda la documentación fue revisada y validada por la Coordinación Nacional de Lenguas Extranjeras y Maternas. 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Este avance representa un hecho trascendental para la región y para la comunidad tecnológica. No solo fortalece la preservación y revalorización del náhuatl, una de las lenguas originarias más representativas de México y de la Sierra de Songolica. También impulsa una educación más inclusiva, intercultural y con identidad. 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Muchas mujeres deciden no ser madres debido a una construcción personal consciente donde priorizan su desarrollo individual, libertad y bienestar emocional sobre la crianza. 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Se menciona que es común que muchas mujeres señalen que no sienten inclinación de convertirse en madres, ya que se reconoce que el deseo de tener hijos no es biológicamente universal ni automático. 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Otro factor puede ser desencadenado por experiencias personales, historia de vida, infancias difíciles o miedo a repetir patrones. ¿Qué mantica que maceto agua o sepilich focatse? 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La Secretaría de Bienestar informó que del 13 al 20 de mayo se realiza la entrega de tarjeta Bienestar a quienes se registraron en marzo a la pensión del bienestar de las personas con discapacidad. 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Explicó que para una mejor atención las personas que se registraron a la pensión recibirán un mensaje de texto para informar el día, hora y lugar donde deben acudir para recoger la tarjeta. Asimismo, se puede consultar con la CURP en la página de la Secretaría de Bienestar en www.gob.mx/bienestar. 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Para recibir la tarjeta bienestar es necesario que la persona que se registró asista a la fecha, hora y lugar indicado y presente la identificación oficial con fotografía, original y copia, junto con el comprobante de trámite. 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Invertir en educación en Ixhuatlán de Madero es invertir en el futuro de pueblos originarios, nahuas, tepehuas, otomís y totonacos, pobladores de las 115 comunidades, y la cabecera municipal se coordina con la Secretaría de Educación de Veracruz y los gobiernos federales y municipal para fortalecer la educación y construir un mejor futuro para las niñas y niños y jóvenes. 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Les agradecemos por acompañarnos en más noticias en lengua náhuatl español. Enviamos saludos a toda la gente que nos acompañó en esta mañana y los esperamos en la próxima emisión de Más Noticias Radio en Náhuatl. Sin antes, me gustaría enviarles saludos a todas las comunidades que nos acompañaron en esta mañana, en especial a la comunidad de Tlahuelompa, a la comunidad de Xoquichual, a la Hualtitla, Huecuatitla y Cerro Azul. Así como también en la producción agradecemos a Emiliano Fernández y en la selección de notas a Rafael Martínez. 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No que tiene que estar con las camas ya ni Emiliano Fernández, bueno que ni Rafael Martínez, papá ya no te chupalevia y panipiltequite. Y como propuesta musical les dejamos con el trío Reyistla, con el Aguacero. 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

0: En Radio Más son las 11 en punto.
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En la región más amplia de Veracruz se utilizan expresiones en náhuatl como Nolti Kenintika, que significa hola, ¿cómo estás? Bienvenidos. Hoy les platicaré de un pintoresco personaje de Jalapa y la historia del tamal. De acuerdo con su acta de nacimiento, Juan Herrera Vázquez, mejor conocido como el Juanote, nace en la casa ubicada en la calle de Independencia, número 49, en Jalapa, el 29 de abril de 1919. Sus padres fueron Rogelio Herrera y Guadalupe Vázquez, originarios de Tlapacoyan, Veracruz. Desde que era niño, se dedicó a trabajar como aprendiz de cargador al lado de don Rogelio, quien desempeñaba ese mismo oficio portando el número 13, licencia otorgada por el ayuntamiento, misma que heredó años después. Ser cargador era una labor reconocida y respetada por los jalapeños, quienes depositaban su entera confianza al solicitar el traslado de mercancías, dinero en efectivo y objetos personales de valor incalculable. En el recién remodelado Parque Juárez, a partir de 1929, los domingos tocaba la banda de música del gobierno del estado bajo la dirección del violinista Juan Lomani Bueno, posteriormente llamada Orquesta Sinfónica de Jalapa. Y el aún pequeño Juan asistía acompañado por su padre a estos encuentros, convirtiéndose con los años en un aficionado a la música clásica. Ya joven, Juanote se ganó la confianza de los comerciantes al trasladar encargos valiosos a los mercados Jáuregui y San José, a los hoteles, posadas, mesones, restaurantes y fondas, o a las diversas escuelas que se ubican en el perímetro. Nuestro personaje tenía varios oficios, no solo cargaba muebles y demás objetos pesados, también hacía toda clase de mandados, llevar el dinero de la raya al ingenio de Mahuistlán. Juanote siempre vistió de manera sencilla. Portaba un mecapal que con el paso de los años se convirtió en su distintivo, un cincho de cuero a la cintura y la placa de bronce marcada con el número 13, sombrero de paja, camisa de manga corta y en tiempo de frío una camisola de franela a cuadros y sus inconfundibles guaraches. El mecapal es un instrumento que consiste en una banda hecha generalmente de petate que va sujeta por sus extremos a dos cuerdas con las cuales se sostiene el objeto que se carga. La banda se coloca en la frente del cargador para protegerlo

ya que su cabeza y cuello también recibirán el peso. El equilibrio de los bultos parte de la frente y se asegura al asir las cuerdas con las manos. El uso del mecapal requiere que el cuerpo se incline hacia adelante, como si el cargador hiciese una reverencia. Esta posición evita el riesgo de las hernias al cargar objetos pesados. Desde la frente, el mecapal inicia la distribución del peso por todo el cuerpo y no hay músculo que no reciba parte de la carga. No tenemos idea de quién ni de cuándo se inició su uso. Lo cierto es que los españoles lo conocieron al llegar a México. Cortés se hizo acompañar desde Veracruz por totonacos que transportaron sus armas y pertrechos con mecapales, y durante el virreinato se siguieron usando los servicios de indígenas para el traslado de mercancías entre Veracruz, Jalapa y México. El mecapal era su arma, su instrumento, su herramienta de trabajo y también su descanso. En la calle principal de Jalapa, tenía clavada una alcayata en la pared de cierta casa. En esta, atoraba las puntas del mecapal de tal manera que al colgar formaba una hamaca en la cual se sentaba en espera de que fueran a solicitar sus servicios. En esos tiempos, muchos hogares jalapeños tenían instrumentos musicales, los cuales debían trasladarse con sumo cuidado a los diferentes espacios que funcionaban como salas de concierto. Así, sobre sus espaldas, Juanote llevaba de un lugar a otro pianos de media cola y verticales, práctica que continuó hasta la década de los 80, pues los usuarios solo confiaban estos delicados órganos al responsable cargador. Incluso la escuela de música lo contrataba para transportar sus instrumentos a diferentes lugares. Se negó a utilizar diablitos y carromatos, porque para él era más seguro el mecapal. El orgullo de su pasado y la geografía de Jalapa le dieron la razón. Una vez que la carga iba sobre su espalda, él subía y bajaba con gran seguridad por escalones y pendientes, algo que no hubiese logrado con otras herramientas de carga. Juanote era un nómada en la ciudad, a la cual recorría diariamente con su carga y fuerte humanidad. Conocía y recorría cada uno de sus recovecos como ninguno. Así, él era parte del paisaje y la vida cotidiana de Jalapa. Era uno de esos seres humanos que trazaban todos los días su propio camino y destino. Pero los años empezaron a mermar la robusta complexión y salud del Juanote, por lo que dejó de asistir a los conciertos semanales de la Orquesta Sinfónica, a los cuales acudió durante casi 6 lustros, o sea, 30 años. Había otorgado prestigio a su oficio, demostrando que cualquier ocupación es digna cuando la persona es cumplida y responsable. Juanote era muy inteligente, vestía sencillo, pero muy limpio. Era tan decente que le confiaban hasta los niños, que le pedían: Juanote, pon tu brazo para mecernos. Después de una larga convalecencia causada por la insuficiencia renal crónica y aguda, Juanote murió a la edad de 70 años a las 8:55 horas el 22 de febrero de 1989 en el Hospital Luis F. Nachón de Jalapa. A las 11 de la mañana siguiente a su fallecimiento, el ataúd fue colocado en un pasillo del Teatro del Estado con la vista al escenario, donde músicos de la Sinfónica de Jalapa interpretaron el segundo movimiento de la Sinfonía número 3, La Heroica de Beethoven. Su retrato al óleo se encuentra en el Centro Recreativo como un recordatorio del contingente de cargadores que desapareció después de su muerte. Y para recordar al Juanote, lo despediremos con el Allegro de La Heroica, la Sinfonía número 3 de Beethoven.

0: Y ahora, hablemos de los tamales. Les presento a continuación una exposición sobre la historia del tamal que nos comparte Lucía Desayunos.
1: Hace mucho tiempo, en las antiguas civilizaciones de Mesoamérica, los tamales no eran simplemente un alimento, sino un símbolo sagrado, ligado a los dioses y a los rituales. Pero, ¿y si detrás de este platillo se esconde algo más que una simple tradición culinaria? Adentrémonos en las leyendas místicas que guardan los secretos de los tamales. Porque para los pueblos antiguos, los tamales no se preparaban cuando había hambre. Se preparaban cuando había miedo. Miedo a la sequía. Miedo a la enfermedad. Miedo a la muerte. En el calendario mexica existían periodos dedicados a Centeotl, el dios del maíz, y a Chicomecoatl, la diosa de la fertilidad. En esos días, el maíz no era tratado como alimento. Era tratado como materia sagrada. Y el tamal era la forma más pura de presentarlo ante los dioses. Pero hay algo que casi no se menciona. En tiempos de crisis, cuando las cosechas fallaban y el temor colectivo se expandía por las ciudades y las aldeas, los rituales se intensificaban. Está documentado que los sacrificios humanos aumentaban en ciertos periodos del Imperio Mexica. Sin embargo, algunos estudios señalan que, junto a esos rituales, se preparaban tamales especiales hechos con amaranto y miel de maguey. No eran tamales comunes. Simbolizaban un cuerpo. Para algunos investigadores, en determinadas ceremonias el tamal funcionaba como una representación simbólica del ser humano ofrecido a los dioses. Una forma de entregar vida sin entregar un cuerpo real. Eso significa que el tamal no solo alimentaba. Podía sustituir. Podía representar a una persona ante lo divino. Y esa carga simbólica nunca desapareció del todo. No cualquiera podía hacerlo. Las mujeres que preparaban tamales para ceremonias debían ayunar desde el amanecer. No podían discutir. No podían llorar. No podían estar enojadas. Porque se creía que el estado del alma pasaba directamente a la masa. Y si la masa nacía con mala energía, el tamal traería desgracia. Por eso, todavía hoy en muchas casas mexicanas se dice: si haces tamales enojado, no se cuecen bien. No es superstición moderna. Es un eco directo de un miedo ancestral. Y hay más. En ciertas festividades prehispánicas, los tamales rituales se preparaban de noche. No al amanecer. No durante el día. En la oscuridad. El fuego iluminaba apenas los rostros. Las instrucciones se susurraban. Si alguien rompía el silencio sin motivo, era considerado una falta grave. Porque la noche no era solo ausencia de luz. Era territorio espiritual. Cocinar en la noche significaba hacerlo en el umbral. Entre este mundo y el otro. Pero lo más inquietante es esto. Para mexicas y mayas, el ser humano había sido creado con masa de maíz. Eso no era una metáfora poética. Era una verdad religiosa. El maíz era carne humana. Por eso, al envolver la masa en hojas de maíz o de plátano, se estaba repitiendo el acto de crear un cuerpo. La masa era la carne. El relleno, el corazón. La hoja, la piel. Y el vapor que lo cocía era el aliento. El aliento que daba vida. Por eso los tamales se cocinan al vapor y no directamente en agua o fuego. Porque el vapor, para los antiguos pueblos mesoamericanos, representaba algo invisible pero real. Como el espíritu. Como el alma. Cocer un tamal era abrir una frontera. Un pequeño acto de creación. Existen crónicas de frailes españoles del siglo XVI que describen escenas que no comprendían. Mujeres cocinando tamales en completo silencio durante la noche, mientras ancianos rezaban cerca del fuego. Los tamales no eran para comer. Eran para ofrendar. Se dejaban en cuevas. Se colocaban en altares. Se enterraban en la milpa. Y aquí la historia se vuelve más inquietante. En varias cuevas del centro de México, arqueólogos encontraron restos de maíz cocido envuelto en hojas, colocados junto a obsidiana y huesos de animales. Pero no estaban en la entrada. Estaban en lo profundo. En zonas donde no llega la luz natural. Eso significa que alguien caminó con fuego hacia la oscuridad total solo para dejar allí un tamal. No para recuperarlo. Para entregarlo. Porque el inframundo, el Mictlán, no era una metáfora. Era un destino real en la cosmovisión mexica. Y el maíz era la única materia que pertenecía tanto al mundo de los vivos como al de los muertos. El tamal era un objeto liminal. Ni completamente comida. Ni completamente ofrenda. Algo intermedio. Como el alma. En algunos entierros prehispánicos encontrados en el centro de México, se hallaron restos de tamales colocados junto al cuerpo del difunto. A veces en sus manos. A veces a su lado. No como alimento. Sino como guía. Se pensaba que, al morir, el alma vagaba desorientada. Y el único olor que podía reconocer en la oscuridad era el del maíz cocido. Ese aroma era el recuerdo de su origen. Era el recuerdo de su casa. El tamal no alimentaba al muerto. Le mostraba el camino. Incluso hoy sobreviven advertencias que parecen simples dichos populares. No se deben contar los tamales antes de que estén cocidos. No se debe probar el primero antes de ofrecerlo. No se debe dejar la olla destapada durante la noche. ¿Por qué? Porque algo podría llevárselos. Hoy lo repetimos como tradición. Pero esas frases nacieron en una época en la que el mundo invisible era tan real como el visible. Y quizás lo más inquietante de todo es esto. El tamal siempre está envuelto. Nunca vemos su interior hasta abrirlo. Es un cuerpo oculto. Un corazón escondido. Un misterio cubierto por hojas. En muchas culturas antiguas, lo que se envuelve no solo se protege. Se contiene. Se resguarda algo que no debe escapar antes de tiempo. Tal vez por eso abrir un tamal siempre tiene algo ceremonial. Se despliega con cuidado. Se observa el interior. Se libera el vapor. Como si presenciáramos un nacimiento. O una revelación. Y quizá la verdadera pregunta no es si los antiguos pueblos veían el tamal como algo sagrado. La verdadera pregunta es, ¿en qué momento dejamos de verlo así? Si seguimos repitiendo exactamente el mismo ritual, porque el tamal no es solo comida. Es memoria. Es miedo antiguo transformado en tradición. Es un ritual que sobrevivió miles de años. Y tal vez, la última huella viva de una conversación que nuestros antepasados tenían con los dioses. Pero esta historia no termina aquí. Porque en México, cada platillo guarda un secreto. Cada receta esconde un rito. Cada tradición tiene un origen que pocos se atreven a contar.
0: ¿Y han oído el dicho que dice, el que nace para tamal, del cielo le caen las hojas? Pues bien, se refiere a que uno no puede escapar de su destino, o que la providencia favorece a quien está realizando su misión en la vida. Y ya para despedirnos, Moscovita con el tamalero.

0: en Radio Más son las 11 con 30 minutos.
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0: En Radio Más son las 12, en punto.
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El trío Honor Huasteco, Ruperto San Juan, Atalo Salvador y Eleazar Salvador, nos visitaron aquí en Sonidos de la Huasteca de Radio Educación en el 2019 y, entre otros temas, les grabamos este de La Liebre, con todo y dedicatoria para Radio Educación. Esa es una de las políticas que tenemos aquí en esta serie, de buscar, cuando invitamos a tríos, buscar temas que no se frecuentan, temas que, si bien no han desaparecido, pero ya casi no se ejecutan. Y esa es una de

Las satisfacciones mayores que hemos logrado al invitar a los tríos, de que por ahí sale de vez en cuando algo menos conocido todavía para muchas de las nuevas generaciones. La liebre fue un caso, la araña es otro. Esta fue también aquí en Radio Educación con el trío La Leyenda Hidalguense. Anatolio Martínez, Venancio Licona y Marcos Tapia en el 2014.

Uy, allá cada Corpus y San Juan, o como se decía antes, allá cada venida de obispo, que llega a escucharse la araña en un festival, en una fiesta, mucho menos en un concurso de los de baile de huapango. Es una de esas piezas que, pues sí, la tienen casi todos los tríos, ¿eh? Aunque hay varios que no saben ni esta ni otros temas, pues que no son los recurrentes. La araña. Sería un caso similar el de el perro. Aquí los brujos de Huejutla. También los grabamos para Sonidos de la Huasteca en el 2015, Germán y César Hernández Azuara, junto con nuestro gran cuate Rodolfo.

El caso que sigue es singular por muchos conceptos, ¿eh? Si uno pide a un trío de Tamaulipas, allá en Tamaulipas o en el norte de Veracruz, oye, échate el angelito o los angelitos, a lo mejor ponen cara de ¿qué? ¿Cómo? ¿De qué hablas? No es un tema conocido en otros rumbos que no sea en la huasteca hidalguense. Esto ya lo hemos destacado anteriormente. No entiendo por qué, porque es un tema muy sabroso que se podría difundir más. No sé por qué no ocurre de esa manera. Hemos hecho varias grabaciones con tríos de este huapango son huasteco, pero les voy a ofrecer una especial. A mí me gusta mucho, es de mis favoritas, con el trío Clamor Huasteco. La familia Cruz, Salvador, Carmelo y Noé. La realizamos la grabación en el 2023.

Y si los cuatro sones huastecos anteriores estaban ahí casi perdidos, uff, el que sigue de plano, así. Es el trío Son de mi Tierra, la familia Domínguez, Martín, Genaro y Enrique Domínguez, quienes han puesto a circular otra vez este son, este viejo son. Hay que moverlo, hay que difundirlo más para enriquecer la propuesta de sones huastecos tradicionales.

Y ahora, a ver esos talladores o cantadores de lotería que invitamos aquí a Sonidos de la Huasteca en el 2024. El trío Quetzales, David Vázquez, Diana Rodríguez y Eli Ramos Moreno, La Leva Vieja.

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1: La liebre, la araña, el perro, los angelitos, el preferido, la leva vieja, el borracho, lotería. De estos sones huastecos semi-olvidados, con el trío Nuevo Mundo, Eduardo Campos, Horacio Puga y Alejandro Ramos, también aquí grabados en Radio Educación 2019. Luis Luna, Emilio Rivas González, María de los Ángeles Hernández y Enrique Rivas Paniagua.

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1: En Radio Más son las 12 con 33 minutos.
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12: El Centro de Estudios y Pronósticos Meteorológicos del Estado de Veracruz, a través de Radio Más, presenta el estado del tiempo para las próximas 24 horas.
13: A partir del día martes aumenta nuevamente la probabilidad de lluvias y tormentas en la mayor parte del estado, situación que podría persistir gran parte de la semana. En este periodo disminuye ligeramente la intensidad del calor y viento dominante que será del este y sureste, cambiando al norte y noreste durante el martes.
12: El pronóstico meteorológico del estado de Veracruz
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0: En Radio Más, es la 1 en punto.
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0: En Radio Más es la 1:30.
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0: En Radio Más son las 2, en punto.
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0: En Radio Más son las 2 con 30 minutos.
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0: En Radio Más son las 3 en punto.
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0: En Radio Más son las 3 con 30 minutos.
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0: En Radio Más son las 4 en punto.
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¿Quién es el que anda ahí? 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

0: En Radio Más son las 4 con 30 minutos.
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7: El Centro de Estudios y Pronósticos Meteorológicos del Estado de Veracruz, a través de Radio Más, presenta el estado del tiempo para las próximas 24 horas.
8: A partir del día martes aumenta nuevamente la probabilidad de lluvias y tormentas en la mayor parte del estado, situación que podría persistir gran parte de la semana. En este periodo disminuye ligeramente la intensidad del calor y viento dominante que será del este y sureste, cambiando al norte y noreste durante el martes.
7: El pronóstico meteorológico del estado de Veracruz
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0: En Radio Más son las 5 en punto.
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1: En Radio Más son las 5 con 30 minutos.
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0: En Radio Más son las 6 en punto.
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